98 en la voz de Vince Edwards, una canción que a lo largo de su historia ha recibido múltiples versiones, pero sin lugar a dudas, la versión más importante, más exitosa de esta canción, la conocimos en 1970 junto a Elvis Presley, The Wonder of You.

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1: Las canciones que han dejado huella en nuestras vidas las compartimos en cada emisión de Inolvidables. Vamos a continuar realizando un giro en el idioma para dar la bienvenida a una cantante italiana de nombre Nada Malanima, mejor conocida simplemente como Nada, quien en el año 1969 nos entregó su versión en español para este éxito. Hace frío ya, junto a...

somos inolvidables. Para continuar, nos encontramos con otra artista italiana. Recibamos a Patti Pravo. No crea que me equivoqué. El apellido no es Bravo, es Pravo. Con esta canción del año 1968, La Bambola.

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1: Nos encanta sorprenderles con la selección de clásicos que dan vida a cada emisión de Inolvidables. Nos encantaría tener su opinión, su crítica, sugerencia, bueno, todo lo que usted estime conveniente. Y para ello, siempre disponible nuestro Facebook, nuestro Instagram, nuestro WhatsApp, para saber qué canción, artista o grupo usted quiere que esté en nuestro programa, saber en qué lugar de Chile o el mundo no se escucha, satisfacer cualquier inquietud sobre el tema de publicidad radial, que créame que para nosotros es muy importante para seguir al aire junto a ustedes y así tener la oportunidad de comunicarnos. También contactarnos con aquellas radios que desean ser parte de la extensa cadena de emisoras que emiten a lo largo y ancho de Chile nuestro programa. Facebook e Instagram, el nombre bien fácil, Programa Inolvidables, con una S al final. Programa Inolvidables. El WhatsApp, más 569-88-44-91-67. Más 569-88-44-91-67. Vamos a dar la bienvenida a Dino Paul Crocetti. Ok, su nombre real no creo que diga mucho. Simplemente Dean Martin, con esta canción con aires italianos de 1953, That

amables. Vamos a continuar dando la bienvenida a esta hora a Eric Hilliard Nelson, mejor conocido simplemente como Ricky Nelson, con esta canción que se conociera originalmente en 1960 en la voz de Johnny Duncan, pero que al año siguiente alcanzara un gran éxito junto a Ricky Nelson. Hello, Mary Lou.

Rápidamente la hora y continuamos compartiendo junto a ustedes esta selección de grandes clásicos. Vamos a hacer un nuevo giro en el idioma, en este caso para compartir talento chileno. Recibamos a Guillermo Gutiérrez Saavedra, mejor conocido simplemente como Willy Monti, con esta canción del año 1965, Contigo en Verano.

Guillermo Gutiérrez Saavedra o simplemente Willy Monti, continuamos con más talento chileno. Recibamos a Frecia Soto con este éxito del año 1963, Corazón de Melón.

Estamos con el placer, con el gusto de recordar. Somos inolvidables. Llega el momento de hacer un nuevo giro en el idioma para compartir junto a ustedes esta propuesta del año 1968 junto a The Doors. La voz y el estilo único de Jim Morrison se plasman con este éxito de 1968. Hello, I love you. Junto a The Doors.

0: este clásico, hacemos una pausa y pronto volveremos con más clásicos inolvidables.
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2: 8:31 p.m.
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0: Después de esta pausa, es momento de continuar con más clásicos.

Cómo pasan volando los segundos y los minutos, y tras la pausa comercial estamos nuevamente junto a ustedes. Somos inolvidables. Como siempre, está la invitación para que usted se pueda comunicar con nosotros y nos haga saber su crítica, sugerencia, solicitud a nivel musical. También la invitación para aclarar dudas con respecto a lo que es el tema de publicidad radial. También es muy importante saber en qué lugar de Chile o el mundo nos escucha, y también es importante aclarar dudas por si usted desea ser parte de nuestra extensa cadena de radios que emiten Inolvidables. Para aclarar cualquier inquietud, nuestro servicio de Facebook e Instagram, Programa Inolvidables, con una S al final. Programa Inolvidables. Nuestro WhatsApp también está disponible. Más 569-88-44-91-67. Vamos a iniciar este nuevo bloque con la legendaria agrupación norteamericana The Four Tops y este éxito de 1966, Reach Out, I'll Be There.

inolvidables. Nos encanta sorprenderles con nuestra propuesta musical que nos permite disfrutar de géneros como el rock and roll, el twist, el mambo, el cha-cha-cha, el tango, el bolero y créame, mucho, pero mucho más, incluso disfrutando en su momento de clásicos a nivel instrumental. Y es el caso, por ejemplo, de nuestro siguiente invitado, el inolvidable músico alemán Bertolt Heinrich Kempfert, mejor conocido simplemente como Bert Kempfert, quien naciera en el año 1923 y falleciera a muy temprana edad, con solo 57 años, en 1980. Bert Kempfert nos invita a recordar de su álbum de 1962, A Swinging Safari, este clásico de nombre Happy Trumpeteer.

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1: Estamos compartiendo junto a ustedes este placer, este gusto por recordar. Vamos a continuar haciendo un giro a nivel musical para disfrutar de talento chileno. Nuestro siguiente invitado, de nombre real Carlos Lundstedt, alcanzó un gran éxito en 1968, en este caso bajo el alias de Carl Martin, con esta canción, Volverás con el Sol.

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inolvidables. Continuamos con más talento chileno con un artista que es nuestra consentida, nuestra regalona, Gloria Benavides, éxito de 1972. ¿Por qué no fui yo tu primer amor?

Las canciones, artistas y agrupaciones que han marcado momentos imborrables en nuestras vidas desfilan en cada emisión de Inolvidables. Lo hemos dicho en más de alguna oportunidad y lo reiteramos. En nuestro programa, en nuestro espacio, no nos complicamos ni por el idioma como tampoco por el género a nivel musical. Vamos a recibir a continuación a los cuatro ases con este clásico de 1955. El amor es algo esplendoroso. 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

Después de escuchar a los Cuatro Haces con el clásico de 1955, El amor es algo esplendoroso, nos quedamos en Estados Unidos y nos quedamos en los 50. Recibimos a The Everly Brothers con esta canción del año 1957, Wake Up, Little Susie.

avanza rápidamente la hora y continuamos compartiendo junto a ustedes esta emisión de Inolvidables. Hacemos un nuevo giro en el idioma para recordar talento chileno. En este caso, una de las agrupaciones más emblemáticas del rock juvenil chileno de la década del 60. Hablo de Alan y sus Bates. Bueno, el vocalista de esta agrupación no se llamaba Alan, sino que Julio Escobar, pero tenía este alias de nombre Alan, junto a sus Bates, con este éxito del año 1966, Un León Escapó.

0: y en la compañía de Alan y sus Bates, despedimos el programa del día de hoy. Muchísimas gracias por la sintonía y compañía, y la cita queda, Dios mediante, para una próxima emisión de Inolvidables.
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5: 8:59 p.m.
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1: 21 horas, 31 minutos.
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1: 10 de la noche, en punto.
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1: 10 de la noche, 31 minutos.
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0: mando un saludo para toda nuestra banda que está con nosotros esta bonita mañana. Vamos a mandar un saludo para toda la banda, para la Lori, para la Felipa, para la Ricarda, para el gordo, el Pecas.
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2: 10:58 p.m.
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1: 11 de la noche, 28 minutos.
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1: 11:41 p.m.
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1: 7:27 a.m.
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1: 7:30 a.m.
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0: Una gris mañana, llueve en la capital de la región del Maule. A esta hora tenemos 9 grados de temperatura. Las informaciones que tenemos, que Talca está enfrentando, ¿no es cierto?, de la mejor forma posible este embate de la naturaleza. Todos los pasos bajo nivel están expeditos. La información que tenemos, que las actividades escolares se reanudan hoy con normalidad. Cualquier información se las vamos a estar entregando oportunamente a usted. Las 7 de la mañana con 33 minutos, comenzamos con nuestro departamento de prensa. A esta hora la información con el periodista Óscar Castillo. Buenos días, Óscar.
1: Buenos días, Alejandro. La selección española de fútbol es el nuevo campeón del mundo. Ello luego de derrotar en la final de la cita planetaria 2026 a su similar de Argentina por 1-0. Con gol anotado por Ferran Torres en el minuto 106 del segundo tiempo extra. España logró su segundo título mundial, volviendo a levantar la copa después de 16 años, repitiendo la historia escrita en el año 2010 en Sudáfrica. Los argentinos sufrieron la expulsión de Enzo Fernández cuando se jugaba los 3 minutos del descuento del segundo tiempo. El tercer lugar fue para Inglaterra, que se impuso por 6-4 a la selección de Francia. Si las condiciones climáticas lo permiten, el equipo de Rangers enfrentará el próximo domingo desde las 12:30 horas en el Bicentenario Iván Azócar Bernales de Talca a Deportes Copiapó, en partido válido por la fecha 17 de la Liga de Ascenso. Los rojinegros registraron 4 incorporaciones para encarar la segunda rueda: el defensor Lautaro Rigazzi, el volante Iván Rosas y los delanteros Junior Arias e Ignacio Mesías. El equipo de O'Higgins de Rancagua visitará este jueves el Estadio La Bombonera de Buenos Aires. Los celestes jugarán ante Boca Junior, el partido de ida por los play-offs para acceder a los octavos de final de la Copa Sudamericana. El partido está programado desde las 20:30 horas, hora de Chile. En la Liga Nacional de Básquetbol, Deportivo Español de Talca disputará 2 partidos esta semana por el Campeonato de Clausura Conferencia Centro. El viernes será visitante desde las 20 horas ante la U de Conce y el domingo desde las 19 horas recibirá en Talca a Colegio Los Leones de Quilpué. Desde la sala de prensa para Noticias en Línea, informó el periodista Óscar Castillo Araya.
0: Gracias, Óscar, la información desde nuestro departamento de prensa. 7 de la mañana, 35 minutos, nos trasladamos hasta una de nuestras unidades móviles. La información a esta hora con Miguel García. Muy buenos días, Miguel.
2: ¿Qué tal? Muy buenos días, Alejandro. Sí, también Roberto Ramos Vega en la sala de sonido. Sin vida del interior de la camioneta en que ese movilizado fue encontrado finalmente durante la tarde ayer, este trabajador de esta empresa eléctrica de 63 años que permanecía desaparecido tras ser arrastrado durante prácticamente la madrugada del pasado sábado por las aguas del estero de Obulgo en la comuna de Curepto. De acuerdo con la información preliminar, el trabajador realizaba labores de emergencia debido al sistema frontal que estaba afectando a esa zona de Curepto que corresponde a la jurisdicción de la provincia de Talca. Mientras desarrollaba su función en el sector rural de la comuna, intentó cruzar el estero de Obulgo en la ruta que une los sectores del Queni y el Guindo. Fue arrastrado por la fuerza del caudal. El operativo búsqueda movilizó a diversos equipos de emergencia, quienes finalmente lograron dar con su paradero durante, ya diríamos, cerca de las 13:30 horas de ayer, como informó prácticamente los minutos después el departamento de prensa en línea maule.cl. Fue la propia fiscal subrogante de Licantén, Magdalena Rojas, quien confirmó el hallazgo. De acuerdo a los antecedentes que fueron confirmados finalmente por la empresa CGE, la víctima trabajador y la camioneta en que se movilizaba pertenece a la empresa Pelón, que precisamente presta servicios para la eléctrica CGE. Se indicó que en el mismo sector, a la misma hora, una segunda camioneta también había quedado atrapada por la fuerza del agua al intentar cruzar el distrito austero. Sin embargo, todos sus ocupantes lograron salir por su propio medio, por lo que resultaron ilesos. Recordar que el fiscal de Licantén instruyó paralelamente la investigación a los efectivos de la brigada de homicidios de la policía de investigaciones de Talca a fin de realizar la indagatoria correspondiente, establecer qué realmente ocurrió en este accidente que tiene ribetes de estar centrado en las intensas precipitaciones y viento y lluvia, sumando de esa manera 5 personas fallecidas. Estaba como desaparecido, finalmente encontrado fallecido. Sería oriundo, como está la imagen a través de linamaule.cl, 63 años de edad, oriundo de la ciudad de Curicó, que prestaba servicio a la empresa eléctrica CGE de esta empresa Pelón, que lamentablemente falleció en medio de este sistema frontal de viento y lluvia que aún es bastante intenso acá en la capital de la región del Maule. El único llamado de emergencia que se tuvo en las últimas horas fue anoche a la altura de 26 Sur con 11 Oriente, sector Villa Francia. Se hablaba de incendio en casa de habitación, pero sin embargo no había absolutamente nada. Falsa alarma, alguien seguramente se percató de alguna

0: llamas, alguna fogata en el sector, y llamó a bomberos señalando que había un incendio. Sin embargo, la situación no pasó a mayores y se gritó como falsa alarma, donde concurrieron 3 unidades del cuerpo de bomberos de la Cumbre Maule hasta la vía Francia 26 Sur con 11 Oriente. Se han registrado varios hechos policiales, algunos menores por lo menos acá en la capital de la región del Maule, y sin lugar a dudas de Alejandro Aguilera, que todo estuvo centrado en la final de la Copa del Mundo. Justicia divina, como decía el ya fallecido comentarista deportivo Julio Martínez. Justicia divina, ganó el mejor la Copa del Mundo, como es España, frente a un equipo que tuvo prácticamente alivianito el camino para llegar a esta final, y malos perdedores, porque finalmente protagonizaron una gresca de proporciones agrediendo a los jugadores de España. Así que bien por España, campeona del mundo en este torneo internacional 2023. Don Alejandro seguramente lo va a comentar ahí con Ricardo luego a las 8 de la mañana. Roberto Ramos Vega, tengan ustedes una buena jornada de todo. Muy buenos días.
1: Muy bien, muchas gracias, muy buenos días. Miguel García con la información desde una de nuestras unidades móviles. Las 7 de la mañana ya con 38 minutos. Municipio de San Clemente refuerza coordinación preventiva ante sistema frontal y llama a la comunidad al autocuidado. El municipio de San Clemente continúa fortaleciendo las acciones preventivas frente al sistema frontal que afecta a los sectores de Valle, Cordillera y Precordillera y Cordillera de la comuna. En ese contexto, el alcalde de San Clemente, Juan Rojas Vergara, encabezó una nueva sesión del Comité para la Gestión del Riesgo de Desastres, COGRID, instancia que reunió organismos de emergencia, servicios públicos e instituciones vinculadas a la gestión del riesgo, con el propósito de coordinar las medidas de prevención, monitoreo y respuesta ante eventuales contingencias. La jornada contó además con la presencia del ministro del Trabajo y Previsión Social, Tomás Rau, quien conoció en terreno el trabajo de coordinación que desarrolla el municipio junto a las distintas instituciones para resguardar a la comunidad durante este evento meteorológico. Durante la reunión se señaló que tras las primeras horas del sistema frontal no se registran daños de consideración en general en la comuna, limitándose solo a algunos hechos específicos, los cuales han sido abordados por los equipos municipales desplegados en terreno. Todo el sistema de salud se encuentra funcionando con total normalidad, colocando énfasis en los pacientes electrodependientes, traslado de pacientes que requieren diálisis y aquellos que demandan una atención especial. En relación a los establecimientos educacionales, estos no han sufrido mayores inconvenientes, salvo la rama caída sobre el costado del jardín infantil de Mariposa, las cuales ya fueron despejadas. El alcalde Juan Rojas Vergara destacó la importancia de mantener una coordinación permanente entre los distintos organismos y reafirmó el compromiso del municipio con la seguridad de la familia sanclementina. Nuestra prioridad es proteger a nuestros vecinos y vecinas, por eso hemos activado todos los protocolos preventivos y mantenemos un trabajo coordinado con los equipos municipales, carabineros, bomberos, los organismos de emergencia y las distintas instituciones que colaboran en esta tarea. Hacemos un llamado a la comunidad a actuar con responsabilidad, informarse por los canales oficiales y adoptar todas las medidas de autocuidado necesarias mientras se mantengan estas condiciones climáticas, señaló la máxima autoridad comunal. Los equipos municipales de Dideco y Emergencia permanecerán desplegados en terreno, realizando monitoreos permanentes en los sectores con mayor nivel de riesgo. Muy bien, las 7 de la mañana, 41 minutos. Retornamos nuevamente al departamento de prensa. La información a esta hora con Elena Rojas.
2: Muchas gracias, Alejandro. A esta hora vamos a entregar esta información en el día de hoy. Teletón Maule realizó más de 63.000 atenciones en el año 2025 gracias al aporte de la región. Teletón presentó su memoria anual 2025, documento que resume los principales resultados, avances y desafíos de la institución durante el último año, marcado por la rehabilitación, la inclusión y la innovación al servicio de las personas con discapacidad y sus familias. Disponible en el sitio web teletón.cl, la cuenta pública de la institución incorpora este año un innovador sitio web interactivo con inteligencia artificial que permite a las personas acceder de forma simple y rápida a información sobre el trabajo de Teletón, sus institutos, la campaña solidaria y el destino de los recursos recaudados. A través de este asistente virtual, los usuarios pueden realizar consultas por texto o voz, obteniendo respuestas basadas en la información contenida en la memoria institucional. Además, el sitio permite conocer de manera didáctica cómo se utilizan los aportes de las personas y visualizar distintas cifras relacionadas con el trabajo que realiza Teletón a lo largo del país. Un total de 63.718 atenciones corresponden a las realizadas por el Instituto Teletón Maule, en beneficio de cerca de 2.000 usuarios que se atienden en el centro. Para Noticias en Línea, informada a esta hora Elena Rojas. Adelante, Alejandro.
1: Muy bien, muchas gracias, Elena Roja, desde el Departamento de Prensa con la información. 7:43 a.m. La Policía de Investigaciones detiene en flagrancia imputado por producción de almacenamiento y difusión de material de explotación sexual infantil en Linares. Detectives de la Brigada Investigadora de Delitos Sexuales BRISEC de Linares detuvieron en situación de flagrancia a un hombre chileno de 52 años por los delitos de producción, almacenamiento y difusión de material de explotación sexual infantil, tras una rápida investigación desarrollada en coordinación con la Fiscalía de Flagrancia. La diligencia se originó a raíz de una denuncia presentada por una víctima adulta, lo que permitió a los oficiales policiales realizar diversas acciones investigativas para identificar y ubicar al imputado. Veamos lo que nos dijo al respecto el comisario Francisco Díaz de la BRISEC de Linares.
3: Conforme a una denuncia por el delito de producción, almacenamiento y difusión de material pornográfico infantil, esta denuncia es realizada por una mujer adulta que señala que un hombre con quien tiene un vínculo no familiar captó imágenes íntimas de ella, donde también aparece su hija de 7 años. Conforme a esta denuncia, detectives de esta brigada lograron ubicar y detener al imputado en situación de flagrancia. Corresponde a un hombre de 52 años de nacionalidad chilena, logrando establecer que en su teléfono celular mantenía estas imágenes que habían sido denunciadas horas antes.
1: Con los antecedentes obtenidos, el imputado fue detenido en flagrancia y por instrucción del fiscal de turno fue puesto a disposición del juzgado de garantía Linares para el correspondiente control de detención. 7:44 a.m, nos separamos tan solo un instante y ya volvemos con más noticias.
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1: Muy bien, ya estamos de regreso con las noticias en esta lluviosa mañana del lunes 20 de julio del 2026. Son las 7:46 a.m. Virgen del Carmen de Pelarco, cuando la fe vence a la lluvia. El intenso sistema frontal no logró apagar una de las expresiones de fe más profundas de la región del Maule. Aunque las actividades masivas de la 14ª fiesta de la Virgen del Carmen debieron ser suspendidas por razones climáticas, la comunidad de Pelarco se congregó en la parroquia San José para rendir un sentido homenaje a la patrona de Chile. Cientos de fieles participaron en la misa solemne presidida por el obispo de Talca, Monseñor Galo Fernández, en una ceremonia marcada por la oración, el recogimiento y la esperanza. La celebración, a la que asistieron también el alcalde Boris Cabrera, concejales, autoridades regionales y representantes de diversas organizaciones, adquirió un significado aún más especial al conmemorarse este año el centenario de la coronación de la Virgen del Carmen como reina y madre de Chile. Si bien las condiciones meteorológicas impidieron el desarrollo de las tradicionales actividades al aire libre, el verdadero corazón de la festividad permaneció intacto, reafirmándose una fe que trasciende cualquier adversidad. 7:47 a.m. Retornamos al Departamento de Prensa. A esta hora, la información con el periodista Ricardo Jara.
6: Muchas gracias. Le contamos más noticias porque en masiva jornada, funcionarios del agro y municipios se capacitaron en gestión del riesgo agrícola. Más de 100 funcionarios de los 30 municipios de la región del Maule y profesionales de los servicios del agro participaron en un seminario de capacitación en gestión del riesgo agrícola y levantamiento de catastros de afectación. La jornada fue organizada por la Seremi de Agricultura del Maule. La instancia teórico-práctica permitió a los equipos municipales de Prodesal, Oficina Agrícola y Desarrollo Comunitario, Fomento Productivo o Emergencias, conocer el proceso de declaración de emergencia agrícola por parte del Ministerio, aprender o repasar la construcción de un catastro de daños a través de la ficha de afectación silvoagropecuaria. Además, los asistentes conocieron el nuevo sistema de información de gestión de riesgos de desastres de ese sector, portal donde se aloja información sistematizada sobre cambio climático, monitoreo de amenazas, pronósticos y alertas tempranas, entre otros temas que facilitan el trabajo con los agricultores. El encuentro fue inaugurado por el Seremi de Agricultura Alejandro Muñoz, por el administrador municipal del Gobierno Regional del Maule, Luis Verdejo, quien felicitó a la iniciativa en nombre del gobernador Pedro Paulo Álvarez Salamanca y destacó la importancia de la prevención, la preparación y la respuesta temprana por parte de los municipios, el Estado y también el propio Gobierno Regional. Desde Noticias en Línea, informó Ricardo Jara Herrera.
1: Muy bien, muchas gracias, Ricardo. 7:49 a.m. Lo decíamos en titulares, más de 1.800 maulinos potenciarán sus emprendimientos con el apoyo de FOSIS. Más de 1.800 personas de la región del Maule comenzaron su participación en los programas de emprendimiento del Fondo de Solidaridad e Inversión Social FOSIS. Su objetivo es apoyar a quienes buscan iniciar un negocio o fortalecer un emprendimiento en funcionamiento mediante capacitación, acompañamiento y financiamiento para aumentar sus ingresos. En ese marco, el director regional de FOSIS, César Muñoz Vergara, y los profesionales del servicio están recorriendo toda la región para acompañar el inicio de la ejecución de sus diversos programas 2026. Estos programas se permitirán a los participantes acceder a capacitaciones y asesorías personalizadas, material didáctico y educativo, servicio de cuidado infantil durante las actividades grupales y financiamiento para maquinarias, herramientas e insumos que harán crecer sus negocios, cuyo monto fluctúa entre los 450.000 y 700.000 pesos. 7:50 a.m. Municipios de la región del Maule reciben más de 3.800 millones de pesos por el royalty minero. Desde esta semana comenzó la transferencia de recursos a 309 comunas del país correspondientes a la tercera cuota del royalty minero. El royalty minero es un impuesto aplicado a las grandes empresas mineras que distribuyen anualmente 450 millones de dólares a regiones y comunas del país. Sumado a la primera y segunda cuota, alcanza un total de 169.909 millones este 2026. De los recursos totales transferidos entre las tres cuotas, 41.188 millones corresponden al Fondo Comunas Mineras, que beneficia a 45 comunas y que busca compensar las externalidades de la actividad minera en los territorios. Por otro lado, 128 millones son provenientes del Fondo de Equidad Territorial para 302 comunas, cuyo objetivo es acortar brechas presupuestarias entre las distintas comunas del país. Las 7:51 a.m. Roban computadores desde la Escuela Rosita O'Higgins en Cauquenes. Un nuevo robo afectó a la Escuela Rosita O'Higgins de Cauquenes, establecimiento que durante la madrugada sufrió la sustracción de computadores desde su dependencia, según información difundida por la red Géminis. El hecho se habría registrado durante la madrugada del miércoles pasado, cuando un grupo de desconocidos ingresó al recinto educacional y logró acceder al lugar donde se encontraban los equipos tecnológicos. Los delincuentes se llevaron computadores utilizados por la comunidad escolar. Hasta el momento no se ha informado oficialmente la cantidad de equipos robados ni el avalúo total de las especies. De acuerdo con los antecedentes conocidos, la Escuela Rosita O'Higgins ya había sido afectada anteriormente por robo, situación que vuelve a generar preocupación por la seguridad del establecimiento y la protección de los recursos destinados a sus estudiantes. Las 7:52 a.m, a esta hora la información desde la sala de prensa con nuestro colega Oscar Rolando Sanzana.
7: Gracias, Alejandro. Con el objetivo de seguir promoviendo espacios de trabajo más seguros y fortalecer la cultura preventiva al interior de la organización, Nuevo Sur y la Asociación Chilena de Seguridad suscribieron un acuerdo de colaboración que permitirá desarrollar un programa anual de acciones orientadas a la gestión de riesgos, la salud ocupacional y la seguridad laboral. La alianza contempla un plan de trabajo conjunto que incluye capacitaciones, campañas de comunicación interna, auditorías, simulacros y asesorías técnicas, además de diversas iniciativas enfocadas en la prevención de accidentes y enfermedades laborales en el marco del modelo de asesoría integral que impulsa la ASECH. El acuerdo permitirá fortalecer el monitoreo permanente de la gestión de riesgos en la sanitaria, impulsar acciones orientadas a disminuir la accidentabilidad y promover una cultura de prevención basada en el autocuidado y la mejora continua. Asimismo, considera el establecimiento de metas e indicadores que permitan evaluar los avances de seguridad y salud ocupacional, consolidando una estrategia de trabajo de corto, mediano y largo plazo. Desde la sala de prensa informó para Noticias en Línea, Oscar Rolando Sanzana.
1: Muy bien, muchas gracias, Oscar. 7:53 a.m. Se dieron a conocer resultados de la PAE este invierno. Tras un mes de espera, las más de 31.000 personas que rindieron la prueba de acceso a la educación superior PAES de invierno pudieron conocer los resultados de los exámenes que les permitirán postular a una carrera universitaria el próximo año. En términos generales, la prueba volvió a mostrar un alza en los puntajes promedio. Las mayores alzas las registraron las pruebas de Historia y Ciencias Sociales, 28 puntos, Competencia Matemáticas 1, 26 puntos, Matemáticas 2, 12 puntos, y Competencia Lectora 4 puntos. Ciencia fue el único examen que mostró un descenso de 3 puntos. Entre quienes rindieron la PAES, 23.621 ya contaban con resultados comparables en al menos una de las pruebas. De ellos, 21.784 tuvieron puntaje superior, equivalente a 92.2%. Se registraron 705 puntajes máximos, o sea, 1.000 puntos. El año 2025 fueron 504. En la región del Maule, personas con resultados comparables, 1.555, de las cuales 1.425 mejoraron sus puntajes, o sea, un 91.64%. Para la admisión en 2027, la inscripción para la PAE regular vence ya luego, este miércoles 22 de julio. La prueba regular será el 30 de noviembre, el 1 y 2 de diciembre. Los resultados se darán a conocer el 4 de enero del 2027 y las postulaciones del 4 al 7 de enero del próximo año. Las 7:55 a.m. Estamos así ya finalizando la revisión de las noticias correspondientes a esta mañana del lunes 20 de julio del 2026. Ya viene el Gigante Deportivo, gracias por informarse con nosotros, que tengan una muy buena semana. Felicidades.
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8: 7:57 a.m.
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8 de la mañana con un minutito, 8:01, muy pero muy buenos días, bienvenidas y bienvenidos a Mágica 89.5, a esta mañanita que esperamos sea espectacular para todos. La lluvia va a continuar con menor intensidad, pero va a seguir durante, señor DJ, ¿cómo está? Buen día. Muéstreme al tiro el mapita ahí, exactamente, va a continuar la lluvia, la verdad que según el informe que tenemos acá hasta el próximo miércoles, o sea, va a pasar esta semana y va a seguir la próxima con lluvias que van a ser menos intensas y que lamentablemente van a seguir, es de esperar, ¿cierto?, presentes en nuestro territorio, acá en la región del Maule y en el país, esperando que no ocurran estragos, ¿verdad? Hay muchas personas que han pasado momentos difíciles producto de esto. Hay una persona fallecida, ¿verdad?, también de la empresa CGE, que lamentablemente, tras intentar seguir trabajando, ¿verdad?, lamentablemente encontró la muerte por lo correntoso que se vuelven los canales y los ríos, ¿cierto?, en nuestra zona. Así que de eso y mucho más vamos a conversar en nuestra jornada de hoy, en Pauta, ¿cierto?, a través de Mágica 89.5. Harto corte de energía eléctrica, exactamente, señor, de harto viento. Bueno, de eso y mucho más en esta semanita, así que a tomar todos los resguardos pertinentes porque la lluvia va a continuar durante las próximas horas y durante los próximos días, hasta la próxima semana miércoles, según el informe del tiempo. 8 de la mañana con 2 minutitos, 8:02.

0: 8 de la mañana con 6 minutitos, 8 con 6, aquí en Mágica 89.5 en esta mañana, que esperamos sea una gran mañana para todos, ¿verdad? Con lluvia, con agüita, no hay suspensión de clases acá en la región del Maule. De hecho, este sistema frontal, ¿verdad?, que afecta a gran parte del país, sí tiene suspensión de clases, pero no acá en la región del Maule, en la región metropolitana, en la región de Atacama, sí, región de Coquimbo, exactamente, Valparaíso. Ya en esa zona sí hay suspensión de clases. Juan Pablo Benito ya nos acompaña. ¿Cómo
1: estás?
0: Ricardo
1: Fernández, ¿cómo estás? Buenos días a los amigos auditores. Tengo desayuno gratis toda la semana, gané la apuesta, señor Fernández.
0: No,
1: señor, sí le dije.
0: Se perdió la vez anterior, señor.
1: Pero se lo pago al tiro. Se lo voy a pagar.
0: Me parece.
1: Le voy a pagar un desayuno. Porque cayeron 6 gotas. ¿Pero qué le dije yo de esta semana? Que los pulsos,
0: claro.
1: La lluvia, prepárense porque se viene. No le apuntaron para Talca nada.
0: Harto corte energético, sí, de energía eléctrica,
1: sí,
0: a propósito.
1: Es, que aquí, usted sabe,
0: es la tónica, ¿no?
1: Si Talca, hay que decirlo, dos ráfagas de viento y queda la escoba.
0: Claro.
1: ¿Y sabes qué? Yo voy a dar gracias. Cuando uno de verdad tiene gente que no tiene estudios, de verdad, y me gusta, no tiene estudios, pero la naturaleza es su mejor universidad.
0: Siempre.
1: Don Mario Briones Verdugo es un agrónomo, y no de profesión, de la precordillera. ¿Y por qué le preguntan a él todo? No. Y esto es un abuso y no le pasan plata, nada. Yo cuando fui a La Chihueno, cuando te dije que fui arriba, ¿te acordás?
0: Sí.
1: Te dije que el río no había crecido nada. Él me dijo, Juan Pablo, le digo algo, en la región no va a pasar nada. Y esta crecida del río, alerta amarilla mínimo. Oye, de verdad que yo lo llamé.
0: Y al hueso.
1: Yo lo llamé ayer cuando venía viajando de Curepto. A lo mejor a la gente le interesa muy poco lo que estoy diciendo. Pero quería decirlo públicamente. Mira lo que dice el gobierno hoy día. Alerta amarilla.
0: Alerta amarilla, claramente. Sí.
1: No subió nunca. O sea, alerta roja subió para Cauquenes. Porque sube de la cuota que tiene la medición de roja amarilla, nada más.
0: Claro.
1: Pero no pasó nada. Lo único lamentable, la víctima fatal que tuvimos acá en la zona.
0: Sí, eso estábamos comentándolo a propósito. Muy lamentable esta persona, ¿cierto? Cuya residencia es de Curicó, que lamentablemente encuentra la muerte, ¿verdad?, trabajando para la empresa CGE, ¿verdad?, tras intensas lluvias que en ese minuto, ¿verdad?, se registraban, y también, ¿verdad?, pensando que la camioneta le iba a dar para pasar, ¿ya? Lamentablemente eso no ocurrió, no pasó.
1: Nosotros pasamos ayer.
0: ¿Ya?
1: Mira, estas son camionetas 4x2, la que tiene él, y que es una camioneta de la empresa de CGE, contratista. Y es un lugar donde él pasaba, pero habitualmente.
0: O sea, era conocido para él.
1: Como la palma de su mano. Pero no pensó nunca que la crecida del río y a la vuelta, después de entregar estos equipos electrodependientes, el río le iba a pasar una mala jugada. El Seremi de Gobierno, el alcalde de Curepto y la PDI confirman a la 1:30... el rastro de encontrar el vehículo y el cuerpo al interior. Escuchamos ayer nuestros propios micrófonos de En Pauta de Radio Mágica, como acostumbramos, trabajar en el lugar. Esto fue lo que recogimos.
2: Muy buenas tardes. Efectivamente, se ha realizado un arduo trabajo por parte del Grupo de Operaciones Especiales del GOPE de Carabineros, el Grupo GERSA de Bomberos, también el Ejército, la ONG GRIM, la Municipalidad también. Han hecho un despliegue importante durante estos días. Podemos confirmar efectivamente que se ha encontrado la camioneta, una persona en el interior. Ahora viene el trabajo de la Policía de Investigaciones, bien digo, para identificar precisamente el cuerpo y hacer todos los trámites y todo lo que corresponde en materia administrativa y legal para poder confirmar la identidad.
3: Por supuesto, bueno, en primer lugar agradecer a todos quienes participaron en esta búsqueda. Como decía el Seremi de Gobierno, hoy día tuvimos Fuerza Tarea del Ejército de Chile, tuvimos el Grupo GRIM, GERSA, la primera compañía del Cuerpo Bombero Curepto, que fue la primera en atender la emergencia, Policía de Investigaciones, el GOPE, que hoy día, hace escasos minutos, se encontró un vehículo, al interior un cuerpo, que se corresponde confirmar la identidad para seguir como corresponde con los trámites administrativos y legales que se deben llevar adelante.
4: Así es, vamos a trabajar con el cuerpo que ha sido encontrado y bueno, nosotros verificamos data, lesiones y también verificamos la identidad de esta persona.
5: ¿Qué le dice Carabineros al momento de acercarse? ¿En qué condiciones estaba este auto? ¿Cuántos metros? ¿En el mismo lugar donde se había rastreado anteriormente, prefecto?
4: Esa información está en desarrollo, no estoy en condiciones de indicársela.
5: Perfecto, vamos a salir de acá. Muchas gracias.
0: Bien. Muy bien, ahí teníamos entonces este trabajo in situ, en terreno, ¿verdad?, de lo ocurrido lamentablemente con este trabajador de la que prestaba servicio, ¿verdad?, a otra empresa, pero que finalmente le prestaba servicios a CGE Juan Pablo Benítez.
1: Rolando Carvajal, 64 años de edad, domiciliado en Curicó, en población La Llanza de Curicó. Ahí vivía este hombre que era muy conocido en el lugar y que lamentablemente la camioneta se la llevó. Ahora, es de siempre precisar cómo es la búsqueda, cómo es el rastreo. ¿Y sabe cuál fue lo notable de esto y qué fue lo crucial de esto? El GPS de la camioneta.
0: El GPS, finalmente eso ayudó.
1: La camioneta se sumerge y luego con la bajada del río, el GPS queda sobre el agua y comienza nuevamente a entregar señal. Y esto marcó que fuera encontrada el punto justo de la camioneta. Y, por supuesto, para darle la posibilidad a bomberos y al GOPE que pudiera rastrear el lugar. Esto nos dice el comandante del Cuerpo de Bomberos de Curepto, que conversamos con él al término de esta operación, y él nos dice y nos cuenta y nos relata esta situación. Lo escuchamos.
6: ¿Nombre y cargo?
7: Comandante del Cuerpo de Bomberos Curepto, Lidio Antonio Castillo Serpa.
6: Comandante, un arduo trabajo de estos días para encontrar este automóvil, esta camioneta. ¿Cómo es la parte geográfica donde estábamos ubicados y cómo fue encontrado el procedimiento que hicieron ustedes también?
7: Sí, bastante trabajo, Juan Pablo. Bueno, nosotros fuimos alertados el día sábado de madrugada, a la 1:30 de la madrugada prácticamente, a lo cual vinimos para acá, hicimos un sondeo en infantería, producto del clima como estaba ese día, con viento y lluvia, no pudimos hacer mucho, a lo cual lo retiramos a las 6 de la mañana. Posterior llega el GOPE Carabinero a hacer su trabajo con el bote Zodiac. Nosotros estuvimos durante el día también acá, el día sábado, pero como digo, producto del clima, no pudimos hacer mucho. El día de hoy los contemplamos acá en el lugar con un puesto de comando, con el grupo Gersa de Constitución que lo estuvo apoyando, con la Green Maule prácticamente y con el grupo del GOPE que estaban acá. Bastante trabajo, fue encontrar la camioneta a 100 metros del Badén, donde el día de hoy se contempló la empresa CGI acá también, donde lo confirmó que el GPS estaba marcando en el Badén, porque también teníamos otro certeza, entonces lo vimos acá directo y fue encontrado a las par de horas a 100 metros hacia abajo, dentro del vehículo.
6: Entonces, claro, el GPS marca ese lugar y ahí no se descarta, o sea, se descarta que estuviera en otro lugar. Justamente en ese preciso lugar fue encontrada la camioneta.
7: Exactamente, esta camioneta, a mí me presentan el viaje que tuvo la camioneta, la trayectoria, e ingresa hacia adentro, hacia la ruta y llega hasta el punto del Badén. Entonces yo pregunto a la persona encargada que maneja este GPS cómo se puede desactivar, de qué forma. La única forma dice que se haya sumergido porque ya no marca más. Y claro, 100 metros más abajo el Gersa de Constitución encuentra esta camioneta, hacen el sondeo hacia abajo y encuentran al chofer del vehículo.
0: Bueno, ahí estaba justamente lo que decías tú, Juan Pablo, que finalmente el hecho que nuevamente saliera a la superficie, ¿verdad? El GPS y el vehículo, se pudo encontrar a esta persona entonces que lamentablemente fallece. Este trabajador contratista, ¿verdad?, de Pelón Ingeniería, una empresa que colabora con CGE, que recorría justamente los sectores de Curepto, entregando, como bien lo decías tú, ayuda.
1: La quinta víctima de este país.
0: Sí, porque hasta ayer habían 4 víctimas fatales, hoy día se suma una más, ¿cierto?, a nivel país, 5 personas fallecidas y muchas desaparecidas a propósito. Estábamos leyendo información de Coquimbo, de La Serena, ¿verdad? El panorama es totalmente distinto a lo que está ocurriendo lamentablemente en el norte del país, Juan Pablo Benito.
1: Voy al canal y vuelvo.
0: Muy bien, nosotros continuamos, 8 de la mañana, 16 minutitos, 8:16. Es mágica, 89.5 en esta mañana. Cerró despacio la puerta, Juan Pablo, ¿eh? Ya, señor, siga.

8 de la mañana con 19 minutitos aquí en Mágica 89.5 en esta jornada de este día a propósito, lunes ya 20 de julio del 2026. Bueno, hoy día lunes a propósito va a ser formalizado Carlos Cancino, imputado por los homicidios de los carabineros Eugenio Naín y Marco Cosme. La Fiscalía va a investigar la red de apoyo que facilitó que este sujeto estuviera prófugo de la justicia. Cancino, quien resultó herido durante su captura, va a enfrentar primero la justicia por el homicidio del suboficial mayor Naim y posteriormente por el crimen del carabinero Marco Cosme. Este último falleció lamentablemente este sábado tras recibir un disparo en el rostro el pasado miércoles y permanecer en la UCI del Hospital de Valdivia. El imputado se encontraba prófugo desde octubre del 2020, fecha en que ocurrió el asesinato del cabo Eugenio Naín en una emboscada en la carretera 5 Sur, en la zona rural de Padre Las Casas. Y a fines de junio de este año, la policía lo ubicó en la comunidad Antillanca, en el sector Las Minas, muy cercano a la zona costera de Valdivia, en la región de Los Ríos. Fue capturado el pasado miércoles 15 de junio en un operativo en conjunto con el GOPE y OS9. La Fiscalía de la Araucanía ha anunciado que se va a investigar la red de apoyo y a quienes colaboraron para que Cancino se mantuviera prófugo, con especial atención a su posible vinculación con la comunidad mapuche. Así que hoy día entonces será formalizado. Señor DJ, 8 de la mañana con 21 minutitos, 8 con 21, exactamente. Nuestras condolencias a Carabinero a propósito por esta pérdida irreparable. Es Mágica, 89.5 en esta mañana.

8 de la mañana, 25 minutitos, 8:25 aquí en Mágica 89.5 en esta mañana, a propósito, en este comienzo de esta semana que esperamos sea una semana al menos un poquito más mesurada con el tema de la lluvia. Y sé que hay personas que la pasaron muy mal, ¿verdad?, con las precipitaciones que ya se han registrado durante las últimas horas, durante los últimos días, cortes de energía eléctrica. En mi sector hubo también caída de postes a propósito ahí en San Javier, lo que provocó que incluso se electrificaran las rejas. Ah, todo lo metálico ahí se electrificó, así que fue una situación muy delicada que se vivió el fin de semana y la energía eléctrica, por supuesto, llegó bastante tarde. Pero bueno, lamentablemente. Vamos con lo siguiente a propósito de energía eléctrica. CGE anunció un pago extraordinario, escuche bien, de 40.000 pesos para clientes afectados por cortes prolongados de luz derivados del sistema frontal que afectó desde Atacama hasta la Araucanía. Esta medida busca compensar pérdidas de alimentos. Excepcionalmente, no será necesario presentar boletas ni comprobantes para acceder al beneficio. Los clientes podrán solicitar la compensación en oficinas, por call center, WhatsApp o el sitio web de la compañía. Para casos con pérdidas superiores a 40.000 o daños en artefactos eléctricos, se van a evaluar antecedentes de manera prioritaria. CGE mantiene más de 1.600 brigadas en terreno para reparar la infraestructura, pero además anuncia la entrega de 40.000 pesos a clientes afectados por cortes de luz durante el sistema frontal, que es un poco la tónica de lo que ocurre. Ya acá en nuestra zona, algo de viento, dos gotitas y se corta la energía eléctrica. Entonces, la situación es bastante delicada. 8:26 minutitos, 8:26.

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1: 8 de la mañana, 30 minutos.
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0: 23 minutitos ya para que sean las 9 de la mañana, 23 para las 9 aquí en Mágica 89.5. Me parece que quedó abierta la puerta, sí, Juanpa.
1: Andaba en la televisión.
0: Oiga.
1: Sí. Escuchó, no sé qué estaba hablando recién.
0: No, estábamos ahí escuchando una canción, ¿verdad? Revisando los antecedentes de lo que está pasando en el norte, sobre todo en el norte.
1: Está
0: complicado el panorama.
1: Lamentable catástrofe. Recién el subsecretario entregando balance de Senapred.
0: Ya.
1: Confirma las 5 personas fallecidas en nuestro país producto del temporal.
0: Incluida la persona de acá de Curepto.
1: ¿Cierto? En la región del Maule. ¿Y sabe qué? Ya posteo. 20 milímetros más para la región del Maule.
0: 20.
1: El subsecretario no es amigo mío, ¿eh? Pero me dio todas las de ganas. Le aposté a otro amigo, me la aposté yo.
0: ¿Ya?
1: Me dijo, oye, tú soy brujo, me dijo con el pronóstico. No, si no soy brujo, es que conozco mi ciudad.
0: Claro.
1: Conozco mi ciudad. ¿Sabe cuánto más pronostican para la región del Maule?
0: ¿Cuánto?
1: En estos días, y adivine. Vamos. De 15. De 1.50.
0: 45.
1: No, señor, se equivocó, menos.
0: 30.
1: 25 milímetros más.
0: 25, o sea, nada.
1: Constitución, zona de catástrofe.
0: Podríamos decir que
1: no,
0: sí.
1: No, señor.
0: ¿Tampoco?
1: No, ¡oh! Si fueron dos vientos.
0: ¿Y sería?
1: Este tipo le está bajando el perfil a todo, dirán. Es que recién lo dijo. Constitución, el presidente José Antonio Kast dijo, zona de catástrofe no figura en el concepto Constitución, porque los vientos en Constitución, zona costera, son mucho más fuertes que en ciudad.
0: Exactamente.
1: No hay destrozos, no hay albergues, Constitución no da para zona de catástrofe. Y tú llamas a cualquier persona de Constitución, hablando en serio, tú llamas a cualquier persona de Constitución, oriunda de Conti, oye, está la escoya, qué escoya. Y acá siempre lo mismo, dos vientos y dos hoyos de agua, ¿listo?
0: Y sería. Sí, bueno, gracias a Dios, tenemos que agradecerlo, ¿verdad? Porque otro gallo cantaría si esta situación, ¿verdad?, fuera distinta, con más milímetros de agua caída, ¿verdad?, con destrozos considerables.
1: Dispositivo, ¿no?
0: Bien, está bien.
1: Dime, paso a nivel. Hagamos un resumen, Fernando.
0: Ya, vamos con los pasos a nivel.
1: Paso a nivel. ¿Qué paso a nivel inundado?

0: esta lluvia?
1: Mira, hubo pasos bajo niveles inundados, pero sé que hubo una actividad rápida ahí en el municipio, ¿verdad? Y se resolvió rápidamente.
0: ¿Qué pasó en el temporal pasado? Todos inundados.
1: Todo inundado.
0: Listo. ¿Qué poblaciones inundadas en Talca?
1: No tengo noción en este momento.
0: Las mismas de siempre. ¿A quién le echamos la culpa aquí? ¿Alcantarillado? ¿A desagüe? ¿A municipio? ¿A quién le echamos la culpa? Si siempre son las mismas.
1: Claro.
0: Las Cerrillos, la que está en la 5 Norte, con 23 Oriente. ¿Te ubicáis más o menos?
1: Sí, sí.
0: Más acá
1: sí,
0: de la Nueva Holanda.
1: Sí, sí.
0: Antes de entrar al Country Club.
1: Sí, sí.
0: Todos los años.
1: Lo mismo.
0: 12 gotas, como esto le sube un poquito la cuota.
1: Bien.
0: 12 y se inunda. Y entra el agua a las casas. Cuando estuvo la lluvia más intensa, el jueves fue el feriado.
1: Sí.
0: ¡Guau! Estaba entrando el agua, llegó la cuadrilla, ¡fum! Sacó el agua. Sacó.
1: ¿Y sería?
0: 6 motobombas.
1: Se resolvió el problema.
0: Sí, pues si antes traía una motobomba nomás, po. Traigan 6. Sí. Hay que hacerlo, ¿no?
1: Claro.
0: Si tú sabes que una motobomba no te va a dar,
1: y dos
0: no te van a dar, trae 6. Pregúntame si entró el agua. Nada. El Adón Gonzalo. Se está entrando el agua. No. Agua, camión, aquí, para afuera el agua. Listo.
1: Sería. Bueno, qué bueno que en ese aspecto, ¿verdad?, se haya accionado rápidamente.
0: Se haiga. Dijo un amigo.
1: Claro. Pero qué bueno. Qué bueno, yo creo que eso está bien. Está bien, pues, tenemos que estar preparados. Lo decíamos antes que comenzaran estas lluvias.
0: Sí, señor. Sí, señor.
1: La labor preventiva es sumamente necesaria y cada autoridad, ¿cierto?, tiene mucha responsabilidad para que en su comuna no pase absolutamente nada.
0: ¿Sabes a dónde voy a agradecer yo? Uh-huh. Que no creo que no estén ni escuchándome. A Colbún Machicura.
1: ¿Ya? ¿Por qué?
0: Le quedan 6.000 litros de aguante todavía.
1: Tiene mucha agua todavía.
0: ¿Para capturar?
1: ¿Sí?
0: Para no soltar la represa.
1: Sí, porque había temor de eso, sí, mismo, ¿verdad? Había miedo.
0: Seis millones.
1: Que se iban a abrir las compuertas. Sí, deben ser miles, son 6 millones. Sí.
0: No quiero equivocarme y me equivoco para eso.
1: Son 6 millones.
0: Pero eso doy gracias. Porque ellos saturan y sueltan el tiro.
1: Claro. Y eso igual genera cierto impacto, ¿verdad?
0: Fernández, circula
1: esa agua, o dónde escurre el agua, en realidad.
0: No fue al río, usted va a hacer una vueltecita por el puente.
1: He pasado por los ríos, sí, he pasado.
0: ¿Ve que están los caudales más bajos?
1: Sí, he pasado por los ríos.
0: Turbio, sí.
1: Sí.
0: Turbio, porque todo el sedimento,
1: claro.
0: Pero turbio.
1: Sí, he pasado por los ríos, sí. No deja de ser la situación, pero como dices tú, bastante normal, ¿ya? Bastante normal. Lo anormal, de repente, algunos conductores mojando peatones como locos. Oye, un vehículo, yo vivo en San Javier, ¿cierto? El día miércoles, claro, el día previo, vi un vehículo que venía de sur a norte, justo por el paso sobre nivel ahí de San Javier, hasta el peaje.
0: Ya.
1: Y era tal la poza, no era una pequeña poza.
0: Era un pozón.
1: Que el vehículo casi se volcó, ¿verdad? Wow. Por la fuerza del agua, porque
0: impacta la rueda con el
1: impactó
0: agua.
1: Impactó todo, y ahí quedó el vehículo tirado. Entonces, precaución. Hay que tener...
0: No, mojar la gente.
1: No, eso no... Ya es prehistórico mojar a la gente, o a los ciclistas.
0: Yo lo hago despacito, cuando paso por las cunetas lo hago despacito.
1: Incluso el vehículo no debería tirar agua sobre la vereda, a ese nivel. Eso dice la regla. ¿Te fijas entonces que ser cuidadoso?
0: Como está el agua muy sobresalida de la calle, uno... Yo pongo gas y paso despacito, porque uno sabe el vehículo que tiene, entonces sabe que siendo un neumático más grueso, tiras más agua. Resuelve más agua para expandir, entonces...
1: Me parece una lancha, así, oye, algunos por gusto, así, sí, de verdad que da mucha rabia. Que
0: cuando hay sol y veis una poza y no hay nada,
1: ahora claro, la persona dice, ¿y cómo denuncio? Pucha, está difícil denunciar, porque cómo le saca una foto a la patente, cómo saca una foto, cómo evidencia el tema, pero... Pero hay personas que lo han hecho los reclamos pertinentes, no sé hasta dónde va a llegar eso. Pero bueno, Juan Pablo Benito, ¿algo más para esta jornada? Tú acuartelado ya, ¿no?
0: Sí, pero sabes que recién me lo preguntaba el otro Ricardo Jara, ajá, el matinal, y colegas que me llaman, toda la esperanza estaba puesta en la región del Maule, en que íbamos a tener mucha lluvia, gracias a Dios no tuvimos gente damnificada, que eso es lo mejor, pero acá, bien. Acuartelado, sí, desde el día miércoles estábamos listos y preparados. Me tocó Parral Muy, muy perjudicado Parral, con inundaciones, casas sumergidas en el agua. Después me tocó la gira presidencial con José Antonio Kast en retiro, y lo fuimos a buscar, que llegó... Oye, me llamó la atención. Tenemos tiempo, ¿no?
1: Sí, sí, sí.
0: Me llamó la atención. Yo, como el buen guaso, yo cubrí varios presidentes de la República. Boric, cubrí, Elwin, Frei, hartos presidentes, Pinochet también. Y con José Antonio Kast, el jueves me tocó una experiencia sumamente, no sé si impactante para mí en lo personal, como reportero. Lo tuve al lado más de 4 horas. Tú crees que con una avanzada me sacó.
1: Nada.
0: Y andábamos en un pueblo de nadie, en retiro. Pasamos por una tabla, por un... No sé. Nunca, déjame decirlo, yo nunca me he hecho partidario de este otro. Uh-huh. El presidente, uno tiene que seguir trabajando igual. Pero me llamó, quiero que tú me lo digas, porque tú eres un hombre bien, uh-huh, bien mesurado. Me llamó poderosamente la atención. Claro que andaba con escoltas, con avanzados, caminando por un río, pasando por una tabla. Fuimos yo a una gente que estaba debajo del agua, llevando mercadería, y no se sacó ninguna foto con la caja en el hombro. ¿Me explico lo que quiero decir?
1: Te sigo.
0: Que siempre sacan fotos a los alcaldes, claro, haciendo como clavando un
1: que
0: martillo.
1: Que es un poco la crítica que se ha hecho, sí, como clavando con, esta, un martillo, con este temporal.
0: Como poniendo un techo.
1: Claro, o todo mojado, hasta el cogote.
0: Con barro, ¿sabes que metió las botas hasta arriba? Tuve que cambiarse dos veces la bota. ¿De dónde usted, Talca? Yo hago pesque una cajita.
1: Sería.
0: Y ese momento, para Cristóbal, que andaba conmigo, fue, pero... Oye, te lo está diciendo José Antonio, que hay que pesquir una caja, y andaba con micrófono. ¿Lleva el puro micrófono usted nomás, pues, me dijo? Ah, ya, pues. Y entre los cuatro que andaba Mega, Chilevisión y nosotros, pescamos caja y ayudamos.
1: Qué bueno.
0: ¿Cuándo un presidente andaba preocupado de agarrear caja? No sé si estoy poniéndole mucho color, Ricardo, pero nunca me había tocado vivir una experiencia así, al lado, collereando de mano a mano con un presidente, ¿verdad? Lo encontré notable. Siempre te sacan para el lado, te ponen a 6 cuadras de distancia. No sé si fue esta la instancia del 4x4 que vivimos, y te voy a mostrar la foto.
1: Claro.
0: Pero de verdad que fue bastante reconfortante la pega.
1: Qué bueno. Es bueno comentarlo, ¿verdad? Es bueno decirlo a través de la radio mágica, ¿cierto? En esta mañana, en nuestro programa En Pauta, ¿verdad? De la visita del presidente, ¿cierto? José Antonio Kast, a nuestra región del Maule, a la comuna de Retiro, y estuvo también en Talca. Ah, ya, perfecto, ahí está. Ya.
0: Oye, se sacó fotos con todo. ¿Tú crees que algún escolta? Los escoltas son carabineros. Uh-huh. Y siempre te sacan para... ¿Tú crees que alguien...? No, para ahí nomás. Viejo, nada. ¿Sabes qué? Cero restricción.
1: Ya.
0: ¿Qué será?
1: Yo creo que es la cercanía, la confianza, la seguridad, ¿verdad? Que te da quienes están ahí rodeando al presidente. Yo creo que eso es sumamente importante. Y eso también él lo hace notar, y lo hace notar con lo que tú acabas de decir y de comentar. Pero bien, buena noticia, Juan Pablo Benito, a pesar, ¿verdad?, que la situación es bastante compleja, ¿verdad?, hacia el norte de nuestro país. De ahí nos muestra Juan Pablo, ¿cierto?, estos videos, ¿verdad?, con la visita del presidente José Antonio Kast, ¿verdad?, a la comuna Retiro y a Catalca, ¿cierto?, donde de una u otra forma ha sido una de las zonas visitadas, ¿verdad?, por el presidente de la República. Ahí está. Y lleva una cajita, te dice. Lleva una cajita. Juan Pablo Benito, agradecer, ¿verdad?, tu aporte, tremendo aporte, ¿verdad?, cada mañana. Y nos encontramos mañana, si Dios quiere, a continuar con Mágica 89.5. Que tengan un excelente día, que por lo demás va a ser con lluvia durante los próximos días, para que se preparen bien. Juan Pablo.
0: Buenos días para ti, Ricardo Fernández, y para todos los auditores.
1: Un abrazo, a seguir con nosotros.

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2: 9 de la mañana, en punto.
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1: 9:30 a.m.
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eso es el más 569-5911-2866. Repito, más 569-5911-2866 para que nos pidas tu canción favorita.

acompañándoles a esta hora en el 89.5 con la mejor música a esta hora del día. Tenemos recuerdo, tenemos música, la que se escucha ahora, ¿cierto? De todo un poco, tenemos música romántica para bailar, para subir el ánimo en este día especial.

revisamos el pronóstico del tiempo a esta hora de inmediato, porque la lluvia de hoy no estaba pronosticada, por si no lo sabían. No se esperaba lluvia para hoy. Se esperaba para mañana martes. Sí, señor. Pero bueno, esta lluvia llegaron anoche, ¿ah? Anoche, de hecho ayer tampoco se esperaba que lloviera. Igual tuvimos una lluvia intermitente. ¿Ya? Así que, bueno, vamos viendo. Pero hoy lunes se espera cubierto con chubascos. Debiese calmarse por la tarde con una máxima de 12 grados de temperatura. Para el martes, mañana se espera lluvia y con viento entre los 25 y 40 kilómetros por hora. Incluso en la tarde podrían llegar ráfagas de viento de hasta 50 kilómetros por hora. Mínima 8 grados, máxima 12. Y usted dice, ¿y hasta cuándo tendremos lluvia? Bueno, hasta el miércoles por la mañana. El miércoles por la mañana se espera todavía lo que queda, ¿cierto? Unos poquitos chubascos, también con viento, con una mínima de 8 y una máxima de 13 grados. El jueves, ¿cómo se viene el jueves? El jueves se viene un día cubierto, con chubascos por la tarde, mínima 6, máxima 11 grados. Y el viernes es el único día que no llueve, parece. Viernes nublado, mínima 7, máxima 15. Ese es el pronóstico del tiempo para los próximos días. Y el fin de semana vuelve a haber probabilidad. No pronóstico todavía. Ya es como que es probable, pero no, digamos, en el pronóstico todavía no se ve. Continuamos con la música a esta hora a través de Mágica aquí en la 89.5.

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1: 9:57 a.m. Hace más de 30 años nacimos en Talca con un propósito: impulsar a quienes mueven nuestra economía. 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
1: 9:58 a.m.
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2: La Municipalidad de San Clemente continúa fortaleciendo las acciones preventivas frente al sistema frontal que afecta a los sectores del Valle, Precordillera y Cordillera de esa comuna. En ese contexto, el alcalde de San Clemente, Juan Rojas Vergara, encabezó una nueva sesión del Comité para la Gestión de Riesgo de Desastres COGRID, instancia que reunió organismos de emergencia, servicios públicos e instituciones vinculadas a la gestión del riesgo, con el propósito de coordinar las medidas de prevención, monitoreo y respuesta ante eventuales contingencias. La jornada contó además con la presencia del ministro de Trabajo y Previsión Social, Tomás Rau Binder, quien conoció en terreno el trabajo de coordinación que desarrolla el municipio junto a las distintas instituciones para resguardar a la comunidad durante este evento meteorológico.
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2: El Mundial de Fútbol 2026 baja el telón con la gran final entre Argentina y España. La dicha no es eterna y tampoco hay plazo que no se cumpla ni deuda que no se pague. Para amargura de los amantes del balompié, la 23ª edición de la Copa Mundial de Fútbol, organizada por la FIFA, bajó el telón con el partido entre España y Argentina. Coronándose el equipo hispano por 1-0, después de 16 años los españoles lograron levantar la Copa por segunda vez. Se trató de un Mundial atípico, disputado en 3 países, Estados Unidos, México y Canadá, y en un total de 16 ciudades donde se mezcló el fútbol con el espectáculo, con la presentación de artistas y novedades durante el desarrollo del juego, como la aplicación de minutos de hidratación. Esto último no conformó a los más puristas del deporte rey, siendo una gran fuente de ingreso de avisadores.
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Son las 10 de la mañana con 6 minutos, 10 con 6, y vamos revisando titulares de la prensa a nivel nacional e internacional también. CAS anuncia estado de catástrofe para Coquimbo y la provincia de Huasco por sistema frontal. Aseveró que la institucionalidad ha funcionado. Vamos revisando ahí lo que ha pasado en distintos puntos. Orrego dice, se balancea el sistema frontal, pero la región metropolitana, ya, no. Por acá, senadora por Atacama de la DC valora despliegue del gobierno mientras la diputada del Partido Comunista amenaza con una acusación constitucional. Por acá, evacúan sectores de Vallenar por desborde del río Huasco y alertan riesgo de aluviones. Se han registrado intensas precipitaciones en Coquimbo, el norte que la está ahí sufriendo con los embates de la naturaleza. Tenemos, Milei decretará feriado en Argentina para celebrar su selección el día que decidan los jugadores. Mira qué bueno que van a premiar a los jugadores. O sea, a todo el país en realidad, pues. Se van al segundo lugar, ¿cierto? Igual. Que va al segundo lugar en un mundial. Tremendo, pues, tremendo. Pero bueno. Por aquí. Dólar baja tras señales de Irán sobre posibles negociaciones y fuerte repunte del cobre. De todas formas, cotizaba sobre los 930 pesos esta mañana. Alivio por temporal. El Servicio de Impuestos Internos elimina interés y multas para contribuyentes en 29 comunas. La medida estará disponible hasta el 30 de octubre del 2026. Hoy el robo de medidores de agua sigue en alza y empresas toman medidas para mitigar efectos. Van 4.000 casos solo en este año 2026. ¡Wow! ¡Venden los cobres! Bueno, dijeron que iban a empezar a hacerlo como de otro material. Son las 10 de la mañana con 8 minutos. 10 con 8 a través de Mágica, aquí en la 89.5. Vamos con la canción que nos pidió Daniela a esta hora aquí en Mágica.

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1: 10 de la mañana, 25 minutos.
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declararon alerta roja, pero en Valparaíso. Las zonas más afectadas por el histórico temporal en Chile son Coquimbo, Valparaíso y Biobío. Más de 2.500 personas permanecen aisladas. Este histórico temporal que afecta a Chile continúa dejando consecuencias devastadoras. Según el reporte más reciente, ya son 4 las personas fallecidas luego de que se confirmara una nueva víctima en la región de Valparaíso, donde las autoridades decretaron alerta roja por el alto riesgo de aluviones y derrumbes. El sistema frontal, acompañado por un intenso río atmosférico, afecta a 10 de las 6 regiones del país y mantiene un escenario de emergencia con calles anegadas, crecidas de río, marejadas, embarcaciones encalladas, corte masivo de energía eléctrica y fuertes ráfagas de viento que en algunos sectores alcanzan entre los 100, imagínense, 100 y 160 kilómetros por hora. Así que, bueno, seguimos enfrentando, dice el ministro Alvarado, un escenario complejo. Todavía enfrentaremos horas que serán especialmente exigentes, por lo que el llamado es a no exponerse y evitar desplazamientos que no sean necesarios. Valparaíso, Coquimbo y Biobío, entre las zonas más afectadas. Luego vamos a ir a detallar ahí en el Maule comandado la cosa. Faltan 23 minutos para que sean ya las 11 de la mañana, 23 para las 11, a través de Mágica, aquí en la 89.5.

Faltan 18 minutos para que sean ya las 11 de la mañana. 18 para las 11 a través de Mágica, aquí el 89.5. La temperatura del momento es de exactamente 10 grados. ¿Sí? 10 grados con una sensación térmica de 9. Lluvia débil que debería ir decantando poco a poco para volver por la noche. Dice, voy y vuelvo. No, por la madrugada más que todo. Pero debiese ya desaparecer, para que lo sepan, ¿ya? Faltan 17 minutos para que sean ya las 11 de la mañana a través de Mágica, aquí en la 89.5. Vamos a revisar informaciones más, más locales a esta hora. Un cachito. Bueno, acá como tuvimos entrevista el día viernes con el director de la SEC, ¿cierto? Uno hablaba que la mayor problemática son el tema de los cortes de luz, ¿cierto? Muchas personas sin suministro eléctrico, pero que poco a poco se va a ir reponiendo. Hay inundaciones acá en el Maule, no, todo apunta al norte de nuestro país, en Coquimbo específicamente. Tenemos mucha nieve en la cordillera. Se ve hermoso, más encima hoy se veía solcito. O ayer, este video será de ayer, yo creo. Pero la verdad es que un sol maravilloso, lindo. Contrastando el azul del cielo con lo blanco de la nieve y las montañas. Qué lindo paisaje, de verdad, precioso, precioso, maravilloso. Qué bonito espectáculo ahí, Bueno, por acá tenemos, es que aquí en la región parece que no, en el norte fue donde, miren, aquí tenemos el último reporte de la municipalidad. Municipalidad de Talca informó ahora a las 9:20 de la mañana el último reporte de hoy lunes, el estado climático en los puentes, por ejemplo, 4 norte con 11 oriente, 2 norte con 11 oriente, 1 norte con 11 oriente, 1 sur 11 oriente, 10, 6 sur 11 oriente y 8 sur 11 oriente, completamente habilitados, ¿ya? A lo más lento el tránsito, ¿cierto? Producto de que los vehículos bajan la velocidad o algún pequeño accidente también pasa, ¿ya? Con la lluvia. Seguridad municipal, los vehículos de seguridad municipal monitorean puntos de interés ante la lluvia, ante la central de monitoreo se encuentra constantemente revisando el estado de la ciudad a través de las cámaras de televigilancia. No se reportan viviendas abnegadas, ¿ya? Anegadas, no hubieron ninguna, afortunadamente, eso es muy bueno. El albergue mantiene cupos disponibles, 7 cupos disponibles. Se continúa con la entrega de ayudas para calefacción, secado en distintos sectores, ¿ya? Cuadrilla de emergencia social se encuentra en terreno para evaluación de viviendas. Trabajador social de emergencia recorre la comuna identificando las familias que puedan requerir ayuda. ¿Ya? Hay un teléfono de emergencia donde se llama para ese tipo de cosas, ¿cierto? Es de emergencia. Cuando, por ejemplo, casi se está inundando la crecida de un canal, ¿cierto? De un río. Ahí son los problemas, que de la calle le está entrando agua a su casa. ¿Ya? Pero cuando es por gotera, porque las alcantarillas que se taparon, o sea, perdón, las canaletas, todo eso, es responsabilidad particular, ¿ya? De cada persona. Establecimientos educacionales, todo funcionando, ¿ya? Todos los SFAN, SECOF, SAR, SAPU, ¿ya? Funcionando con normalidad. El Parque Río Claro está cerrado.
ya los fondos de emergencia, ante una emergencia que se está negando, cosas así, se le voló el techo, en fin, una cosa de este tipo. Es el más 569-7140-3944. Más 569-7140-3944. El de seguridad municipal, el 712-987607. El del albergue, ese, que usted puede dar aviso. Si ve una persona en situación de calle, puede dar aviso en el, para que lo vayan a visitar. ¿Ya? Los van a visitar porque hay una cuadrilla que sale en ruta calle entregando alimentación, también preventiva en exámenes que se le hacen. ¿Qué más? Hasta comido para perritos el otro día, porque salí con ellos el otro día, estaban pidiendo comida para los perritos. Ya se les lleva agüita caliente, tecito, cafecito. Nylon a veces, cuando tienen sus carpas o sus rucos ahí, en donde no quieren irse a... No quieren irse, digamos, a un albergue, ¿ya? Pero si usted sabe de alguien así que está en situación de calle, puede llamar a este número, que se lo doy de inmediato. El más 569-6120-0602. Más 569-6120-0602. Hay un número también para quienes tengan personas electrodependientes. El área social de Dideco, así para una situación de vulnerabilidad, porque se le digamos por una urgencia, el más 569-9327-9265. Para el alumbrado público, si está un cable, un poste que se esté cayendo, que se esté cortando, que un cable cortado o que simplemente no esté funcionando, llamar al 712-987421. Alumbrado público, entonces, 712-987421. Importante que tengas un número guardado porque nunca sabe cuándo los puede necesitar. Vamos con la música de esta hora a través de Mágica, aquí en la 89.5.

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1: 10:55 a.m.
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2: Carabineros de Chile informó a la opinión pública con profundo pesar el sensible fallecimiento del cabo primero Marco Javier Cosme Barquero, que en paz descanse. La víctima resultó gravemente lesionado mientras daba cumplimiento a una orden judicial en el marco de la investigación por el homicidio del mártir institucional su oficial mayor Eugenio Naín. El cabo primero Marcos Cosme, de 32 años, contaba con 13 años y 5 meses de servicio en Carabineros de Chile. Fue un funcionario ejemplar, registrando 10 felicitaciones en su hoja de vida, entre ellas por su participación en la captura de los responsables del homicidio de los héroes de Arauco. Era casado con una funcionaria de Carabineros de Chile.
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2: Detectives de la Brigada Investigadora de Delitos Sexuales Brisec de Linares detuvieron en situación de flagrancia a un hombre chileno de 52 años por los delitos de producción, almacenamiento y difusión de material de explotación sexual infantil, tras una rápida investigación desarrollada en coordinación con la Fiscalía de Fragancia. La diligencia se originó a raíz de una denuncia presentada por una víctima adulta, lo que permitió a los oficiales policiales realizar diversas acciones investigativas para identificar y ubicar al imputado.
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corazones nos cantaba Fonseca. Cuando son las 11 de la mañana, con 6 minutitos, 11 con 6, les cuento que hoy saludamos a todos los amigos, ¿sí? Porque hoy es el día del amigo, no de la amistad, del amigo. Tiene su origen en la famosa llegada del hombre a la luna, y es que este fue el suceso elegido por Enrique Ernesto Febraro, un locutor argentino, miembro de la logia masónica, para intentar incentivar en el mundo una celebración que girase en torno a la virtud altruista, como lo es la amistad sincera. ¿Por qué se celebra el Día del Amigo? Bueno, Febraro quiso conmemorar su Día del Amigo, el mismo día en que el coronel de la Fuerza Aérea de los Estados Unidos, Edwin Aldrin, hiciese su incursión a la Luna junto a Neil Armstrong. Ya, la razón de esta decisión es que Aldrin también era masón y Febraro sentía mucha empatía hacia él. Así que se le ocurrió que una excelente manera de celebrar el logro de este hombre era conmemorar en la víspera de su viaje un día que tuviese como génesis un sentimiento humano, limpio y puro, como es la amistad. Para lograr esto, Ernesto envió una serie de postales a todos sus amigos en el mundo y la mayoría le contestó que estaba de acuerdo. En total envió 1000 mensajes y recibió 700 respuestas de vuelta. Desde entonces se celebra el Día del Amigo no solo en Argentina, también en Brasil, en España, Uruguay y Chile. Mal día nos cayó, pues, amigo. Día lunes para juntarse a celebrar. Debería cambiarse para los viernes, no sé, primer viernes de segundo viernes o penúltimo viernes, en este caso, cuarto viernes de julio. ¿Cierto? Y un día no de tanto frío, porque si hay temporal o hay ola de frío, también. Pero bueno, vamos a escuchar una canción. Hay esta canción. Esta canción de Roberto Carlos, que se llama Amigo.

Son las 11 de la mañana con 11 minutos, 11 con 11 a través de Mágica, aquí el 89.5. Hoy día vamos a estar con Astrodina al mediodía. A las 12 vamos a estar con Astrodina, que nos va a entregar todo el horóscopo en el día de hoy. Bien, hoy no solo es el Día del Amigo, hay otro día especial. Hoy, lunes 20 de julio, se celebra el Día Internacional de la Luna, una fecha proclamada por la Asamblea General de las Naciones Unidas en el año 2021. Se pretende con ello conmemorar un hecho trascendental en la historia de la humanidad, el aterrizaje de la primera misión de la Luna por parte de Apolo, de Apolo 11. La llegada del hombre a la Luna tuvo lugar el 20 de julio de 1969, donde los astronautas Neil Armstrong y Edwin Aldrin fueron los primeros en caminar sobre la superficie lunar, mientras que Michael Collins permaneció en órbita lunar. Neil Armstrong fue el primero en descender y pisar la Luna, pronunciando la famosa frase: "Es un pequeño paso para el hombre y un gran paso para la humanidad". El Día Internacional de la Luna, además de conmemorar la llegada del hombre a la Luna, también busca celebrar los logros de todos los países en la exploración lunar y crear conciencia pública sobre lo importante que es la exploración lunar y la utilización sostenible de nuestro satélite. Asimismo, visibilizar la importancia fundamental de la ciencia y la tecnología espaciales, así como sus aplicaciones de los procesos en desarrollo sostenible a nivel mundial. La verdad es que bueno, la Luna, que ha inspirado tantas canciones, poemas, cuántas veces nos ha sido regalada, te regalo esa Luna. Yo creo que y sabe lo mejor de todo, no me lo van a creer, que ¿la Luna tiene dueño? Bueno, es un tema para largo, sí, pero después le voy a contar acerca de eso, de la Luna tiene dueño. No se van a imaginar de dónde es esa historia. ¿Ya? ¿Es verdad? Sí, pues es verdad. Pero le vamos a contar en detalle. ¿Ya? Bueno, vamos a escuchar una canción de la Luna, pues. ¿Esta? Ay, que esta canción es original de Frank Sinatra, Fleetwood Mac, pero acá está en español, con Luis Dimas, Llévame volando a la Luna.

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Bueno, la luna tiene su historia, porque la luna tuvo dueño. Sí. ¿Y sabe dónde era? De Talca. ¿Sabían usted o no? ¿Sabían esa historia? Bueno, pues si no la sabían, yo se la voy a contar. ¿Cómo se inscribió? La luna la inscribieron. Ya, bueno, aunque el documento de inscripción presentado por Gajardo no tiene ninguna validez. Mira, le cuento la historia completa. La luna ha regresado al foco de la humanidad con la misión espacial Artemis 2, ¿se acuerdan? Cuando del hombre que le dijo a su mujer que la amaba desde la luna, que concreta el primer sobrevuelo de una nave tripulada por los alrededores del satélite en más de 50 años. La travesía de los cuatro astronautas se ha visto en Chile bajo el peso de una leyenda moderna que ha marcado los hitos de la propiedad intelectual, la soberanía y la poesía. Genaro Gajardo Vera, un abogado y poeta, pero eso no lo hizo por un tema de a ver, yo creo que era tan romántico que quería regalarla y decir con propiedad, si la luna es mía, yo la puedo regalar, porque no era con el fin, como fue como algo totalmente sano, no se vio así como algo de aprovechamiento y todo, no. Fue como que encontró un vacío legal ahí, pum, y le inscribió su nombre. Bueno, Genaro Gajardo Vera, un abogado y poeta, inscribió el astro a su nombre en 1954, unos años antes de que llegara el hombre a la luna en 1969. Las explicaciones detrás de este acto van desde una acción literaria hasta la necesidad de contar con una propiedad para ingresar en un club. Te dijeron, yo soy dueño de... ¿Cuál es tu propia? La luna. Aunque el documento de inscripción presentado por Gajardo no tiene ninguna validez legal, su existencia es parte de una historia del país sudamericano que a través de esto mira con algo de cercanía las misiones espaciales lunares. Bueno, Genaro Gajardo, el dueño de la luna, nació en 1919 en Traigüén, en el sur de Chile, pero el año después se vino ¿a dónde? A Talca, también fue talquino. Concursos de pedagogía, el abogado también se dedicó a la poesía. Allí creó la Sociedad Telescópica Interplanetaria, un grupo que tenía dentro de sus fines formar un comité de recepción de los primeros visitantes extraterrestres que llegarán a la Tierra. Mira, en 1954 este abogado intentó entrar al Club Social de Talca, un club exclusivo que exigía a sus integrantes tener una propiedad. Oye, mira cómo era, nadie dice que era clasista la cosa. Gajardo no tuvo otra opción y, como una humorada y un acto poético, decidió declararse como dueño de la luna. Pero para ello preparó una escritura legal que señaló que era propietario del satélite antes de 1857, una fórmula usada durante años para inscribir terreno sin título de dominio, y que completó con la siguiente declaración. Genaro Gajardo Vera, este documento era real, abogado, es dueño desde antes del año 1857, uniendo su posesión a la de sus antecesores del astro satélite único de la Tierra, de un diámetro de 3.475 kilómetros, denominada la Luna, cuyo deslinde, ay, datos los deslinde. Bueno, él fija su domicilio en Calle Un Oriente 1270 y su estado civil es soltero. Para completar la operación, el poeta abonó un monto simbólico de 42.000 pesos chilenos, no menor, en esos años. La notaría y el conservador de bienes raíces de Talca no se opusieron a la inscripción, ya que nadie se opuso a ser publicada. Al ser publicada, dice, aunque había un problema claro, el registro de propiedad solo le limitaba a terrenos de la ciudad y no incluía los sitios que sobrepasaran su frontera, lo que excluía directamente a la luna. Oh, pero bonita historia. Así que la luna es de un talquino, por lo tanto es de todos nosotros. ¿Habrá tenido heredero? Bueno, ese, claro, obviamente ese documento no es válido ahora, pero en ese momento sí, fue válido. Por toda la luna, cierto, legal y todo que existían. Así que maravillosa historia de la luna, que es el día de la luna. Seguimos con la música y vamos a escuchar otra canción de la luna. ¿Ya? Con Mecano, Hijo de la Luna.

Hijo de la Luna, qué linda canción. Ya, bueno, ya bien saludada la Luna en su día. ¿Y con qué Luna contamos? Le vamos a preguntar a Astrudina en un ratito más ahí qué Luna tenemos. Parece que está creciente, si no me equivoco. Pero ahí le vamos a preguntar. ¿O no? Creciente, parece. Menguante. Entre menguante y creciente. Por ahí está. ¿Ya? Ahí le vamos a preguntar a Astrudina, que nos toca con ella en un ratito más. ¿Quieres programar tu canción? Lo puedes hacer a través de nuestro WhatsApp, que es el +569-5911-2866. Repito, +569-5911-2866.

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1: 11:32 a.m.
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16 minutos para que sean ya las 12 del día, 16 para las 12, a través de Mágica aquí el 89.5. Bueno, y nos vamos al Mundial, ¿cierto? Nos vamos al Mundial porque, bueno, ganó, ¿cierto? España, quedaron contentos. Pero también, a ver, aquí de un jugador en especial, Kiki histórico. Kylian Mbappé se consagró como el ganador de la bota de oro del Mundial 2026 tras finalizar el torneo como máximo goleador con 10 tantos, 2 más que su escolta argentino Lionel Messi, quien cerró la competencia con 8 conquistas. El francés por ahora es goleador histórico de los mundiales, que de no mediar de alguna lesión podría fácilmente jugar otros 2 certámenes. En tanto, para el trasandino Lionel Messi habría sido su último mundial sin ganar nada, pero bueno, tiene muchos triunfos en su vida. Pero en fin, España y el ganador, el campeón del mundo. Había muchos chilenos que estaban con España, sí, por esa disputa que se da, ¿cierto?, entre chilenos y argentinos, que, bueno, es una cosa de vecinos, nada más. Bueno, el show también del entretiempo estuvo espectacular, con Madonna, con Shakira, con Justin Bieber, ¿cierto? Espectacular. Vamos a escuchar la canción del Mundial.

Temazo, temazo. Se lució Shakira en el cierre, ¿cierto?, de clausura, bailando con estos niños afroamericanos que se lucieron ahí bailando, interpretando esta canción, el himno del Mundial 2026. Una vez más, Shakira lo volvió a hacer. Seguimos con más música a esta hora. 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Sigue la música hasta ahora, aquí el 89.5.

0: Radio Mágica le indica la hora.
1: 11:54 a.m.
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2: El intenso sistema frontal no logró apagar una de las expresiones de fe más profundas de la región del Maule, como fue las festividades de la Virgen del Carmen en la comuna de Pelarco. Aunque las actividades masivas de la 14ª fiesta de la Virgen debieron ser suspendidas por razones climáticas, la comunidad de Pelarco se congregó en la parroquia San José para rendir un sentido homenaje a la patrona de Chile. Cientos de fieles participaron en la misa solemne, presidida por el obispo de Talca, Monseñor Galo Fernández, en una ceremonia marcada por la oración, el recogimiento y la esperanza.
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2: Una preocupante situación enfrenta la histórica parroquia Nuestra Señora del Rosario en la comuna de Curepto, construida en 1730 y declarado Monumento Nacional. El edificio sufrió graves daños producto del reciente temporal de viento y lluvia que azotó la zona, resultando con el desprendimiento de las planchas de zinc que resguardaban su estructura. Fernando Alcántara, alcalde de Curepto, quien realizó una inspección en terreno desde la Plaza de Armas, advirtió sobre la vulnerabilidad actual del inmueble.
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0: muchas gracias, Ricardo, por el pase en este día lunes, comenzando una nueva semana de julio, la penúltima. Hoy julio, como que se ha hecho largo, en cuanto yo no sé si será la lluvia, qué sé yo, pero se ha hecho un poquito más largo. Saludamos a quienes nos están viendo por el matinal de En Línea, hasta ahora en casita, en el trabajo, en donde se encuentren, los que están a través de Radio Mágica 69.5, los que nos escuchan a través de la señal online, los que nos ven a través de Facebook de En Línea. En este día lunes, que está con lluvia, pero a ratitos alumbra un poquitito el sol, saludamos a nuestra querida astróloga Katherine Ropero Astrodina. ¿Cómo estás, querida Katy?
1: Muy bien, Elena. Contenta nuevamente de estar acá contigo y con todos los auditores para llevar lo que nos trae, ¿cómo se llama? Bueno, todo lo que nos trae la astrología esta semana para todos los signos, ver cuáles son los movimientos que vamos a tener y, por supuesto, bueno, compartirlos aquí para que todo el mundo sepa qué esperar esta semana.
0: Sí. Oye, hoy es el día de la luna.
1: ¿Cómo es que es el día de la luna?
0: El día de la luna, bueno, inclusive este día coincidente con la visita, la primera visita del hombre a la luna en el año 69, ¿cierto? Y se puso como el día de la luna. También es el día del amigo, así que feliz día, amiga.
1: Y, ah, feliz día.
0: Y también se me conectamos la luna, mira, no es porque sí.

0: Y te cuento, ¿tú sabías la historia de la luna? ¿Tú sabías que la luna en algún minuto tuvo dueño?
1: Sí, esa sí me la sé, esa sí me la sé. Por eso fue que te pregunté, hoy es el Día de la Luna, pensé que estaba relacionado con eso.
0: No, no tiene que ver con eso, pero el dueño de la luna era un abogado talquino, ¿ya?
1: Taquino.
0: Talquino, o sea, era del sur, pero vivió aquí en Talca. Cuando estaba viviendo en Talca fue cuando pasó a nombre de la luna, así que la luna nos pertenece a los talquinos. Bueno, en ese minuto le hizo como una morada y para pertenecer, porque él quería pertenecer al club social, ¿ya? Entonces, como tenía para pertenecer al club social, en esos tiempos era muy como elitista y todo, debía tener alguna propiedad a su nombre. Entonces él como morada y todo, puso la luna a su nombre, el hombre más rico del mundo, yo creo. Y bueno, esto después obviamente no tuvo validez, pero en su momento sí. Sí, no hubo objeción, así que en algún minuto la luna fue de tal. Por eso, quizás por eso no pasan tantas cosas. Bueno, tal que no es cualquier cosa, como los dueños de la luna. Sí. Bueno, mi querida Katherine, cuéntenos, ¿cómo se nos viene entre la luna, el sol, la estrella, los astros, los planetas? Todavía estamos Mercurio retrógrado, parece, pero ya vamos a salir, así que cuéntanos cómo.
1: Exactamente, exactamente, sí. Bueno, Mercurio retrógrado nos va a acompañar hasta el 23. 23 es hasta el jueves de esta semana, sin embargo, no es que inmediatamente él recobra su movimiento, dura unos 3 o 4 días más, o sea que podríamos decir que después de realmente el 27 es que lo vamos a tener directo. Pero es como que ya, bueno, ya sale de ese movimiento que nos ha llevado muchos a pensar en temas que tienen que ver con la familia, con la nutrición, con el sentido de pertenencia. Con lo que es el hogar, con lo que es también la nutrición desde el punto de vista físico y emocional. Entonces, nos ha hecho como ese proceso reflexivo para todos los signos, obviamente. Entonces, bueno, ya a partir, como te dije, del 23 en adelante, pues ya comienza a ponerse directo. También vamos a tener que, a partir del 22 de julio, el sol ingresa en el signo de Leo, por lo tanto empiezan las personas de este signo a cumplir años. Ya estamos terminando la temporada Cáncer, o sea, esta semana termina la temporada Cáncer y comienza la temporada de Leo. Y bueno, esta temporada de Leo viene bastante fortalecida porque, bueno, en el signo de Leo también está Júpiter, entonces es como que van a ser momentos como para mostrar nuestros talentos, no desde el punto de vista de Leo, porque Leo tiende a ser como muy orgulloso, presumido, no es como la parte negativa de Leo, sino todo lo contrario, esa parte que es generosa, esa parte que también es como la persona que inspira, ¿no? Entonces, como que esa es la energía que estamos llamados a desarrollar. Esta misma semana también vamos a tener que los nodos han estado en el eje Virgo-Piscis, ahora vamos a tener el eje Acuario-Leo. Esta semana es cuando ya ingresa definitivamente, aunque todavía nos queda un movimiento de eclipses en el eje Piscis. Es como que ya, o sea, como que a partir de esta semana, que también sería a partir del 26 de este mes, también el domingo, pues bueno, vamos a tener que estos nodos ingresan. Entonces, ¿qué significa eso? Significa que para hasta el 28 de marzo del 2028, vamos a tener estas energías que nos dicen, bueno, este es el momento de soltar como esos patrones que tenemos, también es el momento como de soltar el orgullo, de soltar el drama, de soltar la individualidad para movernos hacia dónde. Para movernos hacia lo que es el sentido común, a lo que es la comunidad, el equipo, el desarrollo de la tecnología, pero puesta a favor de la humanidad realmente. Entonces, estos años van a tener esa energía. Evidentemente, las personas del signo de Leo y Acuario, o los que son ascendentes de Leo y Acuario, estos movimientos los van a estar de alguna u otra forma afectando porque va a impulsar algo. ¿Y qué va a impulsar? Bueno, puede ser en la zona que nosotros tengamos Acuario, nos va a impulsar a ser más independientes, a ser mucho más libre, a pensar más en esa parte de la comunidad.

0: a ver qué talento tengo yo que lo pueda compartir con otras personas. Y nuestro lado Leo es como para depurar como esta parte que tiene que ver en donde podemos ser presumidos, vanidosos, orgullosos. Entonces nos dice, este es el momento para mostrar realmente el brillo que tenemos todos, pero no, como te dije, desde la vanidad, sino de dando lo mejor de sí, de cada uno de nosotros. Entonces, bueno, esta semana pues viene con todos estos movimientos astrales. Evidentemente, como siempre lo hemos dicho, va a depender, o sea, cada persona lo va a vivir de una manera distinta, va a depender también de los planetas que nosotros tengamos, que puedan estar en esta configuración. Y mira, hay una reflexión que yo también tuve este fin de semana que quisiera compartirlo con todos los auditores, porque, bueno, eso nosotros lo hablamos, no recuerdo en cuál programa, pero hablamos de que Quirón había ingresado en el signo de Tauro. Y Quirón nos habla de una herida, nos habla donde nosotros nos podemos sentir un poco abandonados. Y Tauro tiene que ver con la tierra, Tauro tiene que ver con la alimentación, con la prosperidad, con la abundancia, con la economía, con ese sentido del merecimiento. Entonces, fíjate que las últimas semanas el mundo ha estado convulsionado porque, bueno, el terremoto en Venezuela, después en México, las inundaciones acá en Chile. Entonces, es como que tú ves y tú dices, wow, pareciera que la tierra realmente está reclamando el hecho de todo el abuso que nosotros como seres humanos hemos tenido. Entonces yo creo que es importante que cada uno de manera individual pida que pueda tener una elevación de conciencia para ver la tierra desde una perspectiva diferente y mandarle mucho amor. Es como iluminarnos el globo terráqueo y enviar este amor, sanación, envolverla una burbuja de color lila para que pueda transmutar toda esta situación que está afectando a todos los países de alguna u otra manera, la guerra que también existe en otros países. Entonces, es como tratar de que, o sea, si todos de alguna manera intencionamos, podemos lograr mucho. Yo sé que hay gente que no cree, pero para aquellos que sí les llega esta información en las noches, cuando usted vaya a acostarse y agradezca por el día que haya tenido, también agradezca a la tierra y mándele ese amor al globo terráqueo, que yo creo que lo necesita, harto, y que nosotros también lo necesitamos que también lo necesitamos porque pertenecemos a esta tierra.
1: Obvio, es nuestro hogar y no lo cuidamos como tal, ya todo, y nos brinda tantas cosas lindas, o sea, ya del oxígeno que nos brinda para respirar, de partida nos brinda, imagínate, paisajes preciosos, nos brinda alimento, nos brinda todo, la tierra
0: Nos brinda
1: nos da todo, todo, todo,
0: todo. Nos
1: todo,
0: los
1: todo.
0: da todo, o sea, la naturaleza, la madre tierra nos los da todo. Entonces, la madre tierra está herida y está haciendo su reclamo. Y bueno, nosotros somos ínfimos ante cualquier desastre natural. O sea, pues, realmente el hombre, la naturaleza puede estar sin el hombre, pero el hombre no puede estar sin la naturaleza. Y yo creo que esa es la conciencia que estamos llamados a desarrollar, a ver cómo podemos mejorar los desechos, a ver qué cosas podemos hacer para evitar la contaminación. Yo sé que es difícil, ¿no? Es difícil por el sistema que tenemos, pero por eso es importante pedir esa elevación de conciencia para que se nos ocurran esas cosas que pueden ser en función de mejorar todo esto.
1: Exacto. Bueno, vamos a partir con los y vamos
0: Vamos a dejar la parte reflexiva y vamos a lo que vamos. Bueno, esta semana, sí, vamos a lo que vamos. Vamos a ver qué trae esta semana para el signo de Aries.
1: ya.
0: Entonces, bueno, principio de la semana para Aries va a ser mucho de lo que es la parte social. La parte social o relaciones es lo que va a tener como una mayor importancia. Puede haber fluctuaciones a nivel emocional. Tenemos que los arianos han estado pasando por un proceso de reflexión acerca de lo que son sus orígenes. Posiblemente muchos pensando con este Mercurio retrógrado que ya se va a poner directo en temas de mejoras de casa, del hogar, de la relación familiar, de conversaciones que son importantes en el núcleo familiar, también quizás de hacer algún tipo de cambios, mejoras dentro de lo que es el hogar como tal. En la entrada, cuando ya el sol ingrese en el signo de Leo, para Aries va a ser un momento en donde se va a sentir mucho más liberado, se va a sentir mejor. O sea, eso vamos a hablar lo que es a partir de la mitad de la semana, que vamos a tener esta energía. Y bueno, se van a sentir con muchas más ganas de salir, de divertirse, de pasarlo bien, de relajarse. Es como que estuviesen saliendo de un túnel, ¿no? O sea, es como la comparación que han estado pasando por un túnel y que ahora es como, oh, qué rico, ¿sabes? Es como cambiar totalmente la energía. Así que si hay por ahí algún ariano que nos esté escuchando y pueda sentir este cambio, bueno, que nos lo cuente pues la semana que viene. Tenemos que para Aries, ¿qué se va a estar moviendo? Temas que tienen que ver con los amigos. Puede ser que sentido social se desarrolle aún más, ese sentido de querer hacer algo por su comunidad, por sus amigos, y soltar un poco esa individualidad que tanto le caracteriza a este signo zodiacal. El fin de semana es para realmente relajarse, puede ser a lo mejor para tener este contacto con la naturaleza, tener algún tipo de aprendizaje. O sea, es un fin de semana en donde van a tener muy buena disposición para compartir.
1: Perfecto. Vamos a ir ahora con el signo de Tauro. ¿Qué pasa con Tauro, criada?
0: Bueno, para Tauro, una semana que inicia como muy pendiente de hábitos, de trabajo, pueden ser reuniones, o sea, queriendo mejorar algunas situaciones que tienen que ver con su parte laboral. Muchos también buscando de tener como algún tipo de alianza, para Tauro es muy importante que no descuide su salud, por lo que estábamos mencionando anteriormente. Quirón está en tu signo, te está diciendo que este es el momento de cuidarte, te está dando como un spoiler de la película, digo yo, porque ya a partir de abril, o sea, del año que viene, realmente se instala completamente en este signo. En septiembre se regresa a Aries. Entonces, bueno, tienes que aprovechar, ver cuáles son esas áreas en lo que puedes tener ahora quizás temor, miedo, o si tú mismo en tu parte física no te sientes bien, este es el momento de aprovechar para hacer ese contacto. Lo que los taurinos han estado en ese proceso reflexivo tiene que ver con sus creencias. Esas creencias que quizás con mucho amor y mucha familia te ha dado, posiblemente alguna de esas creencias han estado siendo limitantes para ti, y es como este despertar o el darse cuenta con esa confusión que teníamos de Mercurio retrógrado. Para Tauro va un proceso también de introspectivo, puede ser como un tiempo como para realmente los objetivos que quiere lograr, va a estar como muy punto de vista interno, afectivo, o sea, como que va a pasar un cierre de ciclo que se va a dar a partir de la mitad de la semana. Y más tenemos para este signo, bueno, la parte amorosa, bastante positiva, el deseo de salir, de divertirse, pasarlo bien, de que si está en una relación de pareja, a lo mejor compartir esa relación de pareja, y lo que se va a estar reconfigurando para este signo zodiacal, que ya lo viene viviendo desde hace tiempo, es su parte profesional. Este es el tiempo de que realmente te ese paso para abrirse espacio, para dejar como romper patrones que tienes desde el punto de vista familiar, que tienes que ser tradicional. No, aquí tienes que seguir lo que tú realmente deseas hacer profesionalmente, y eso se va a ir dando para los próximos 2 años. El fin de semana para este signo realmente es como más para estar tranquilito en casa, porque va a tener como ciertas fluctuaciones emocionales, entonces quizás no está muy dado para querer compartir.
1: Perfecto. Nos vamos a ir con el signo de Géminis. ¿Qué le espera a los geminianos en esto?
0: Bueno, los geminianos van a tener como mucha creatividad durante este periodo de tiempo, van a tener como ganas de ocuparse un poco más de su imagen, de salir, de compartir, de divertirse. Van a tener como una parte bastante creativa y lúdica durante esta semana. Tenemos que en donde Géminis ha estado en ese proceso reflexivo es en cuanto a lo que son sus necesidades. ¿Qué realmente necesito? ¿Qué realmente quiero? ¿Qué es lo que realmente me está llenando en este momento y qué no? Por eso que aunque este es un signo que generalmente es muy chistoso, es muy ocurrente. Quizás las últimas las he estado más hacia adentro, como un poco de querer compartir, quizás como mucho más introspectivo. Ya ese proceso, por supuesto, va a finalizar, empiece a cambiar también este Mercurio, a ponerse. Tenemos que tener favorecido el geminiano, va a ser la parte comunicacional, por eso te digo, es como recobrar un poco de esa energía. Se vienen como muy buenos momentos para hacer viajes cortos, hacer algún tipo de aprendizaje que también podría ser algo relacionado o algo que siempre le ha llamado la atención. Los Géminis están pasando por procesos de definición en cuanto a lo que quieren dentro de una relación de pareja, y tenemos que lo que se va a estar de alguna u otra forma activando, dice, ábrete a hacer nuevas cosas, no te cierres, o sea, no te quedes con lo que ya conoces, abre tus experiencias, ya sea a través de un curso, de un taller, de un viaje, pero es como abrirte a una experiencia. El fin de semana es muy sociable, ya sea para estar con su pareja, para aquellos que tienen pareja o para que tengan los amigos, es muy bueno para compartir y socializar.
1: Perfecto. Bueno, nos vamos ahora de inmediato con el signo de Cáncer. Mira que varía nuestra directora ahí. Vamos.
0: Bueno, ya ella lo tiene clarito. Bueno, tenemos que la semana comienza quizás conteniendo muchas comunicaciones con personas del entorno. Pueden ser reuniones también de trabajo en donde va y utilizar su sentido de diplomacia. Tenemos entonces que, bueno, este signo ha estado en este proceso de cumpleaños, ya queda poco para los que faltan esta semana. Desear también que sea un muy buen año en todos los aspectos y que tienen que cuidar mucho de su vitalidad, de su energía, porque se van a sentir que las cosas, o sabes, como que las cosas no van a estar tan fáciles, pero a los seres humanos realmente no les gustan las cosas fáciles. Entonces es como enfóquese en aquellas cosas que usted realmente quiere y hable de aquellas cosas que realmente usted quiere que se le genere en su vida. Y procure tener una actitud más optimista y positiva ante las diferentes situaciones que se pueden presentar. Tenemos entonces que los cancerianos van a tener muy favorecido la parte económica. Ustedes van a tener como un año para desarrollar lo que ustedes deseen desde el punto de vista económico. O sea, no les va a faltar el dinero, no les va a faltar el trabajo, pero también tienen que perder esa timidez en no quererse mostrar. Este es el momento de que puedas asumir con un mayor liderazgo tu trabajo, para que te puedas mostrar tus talentos, para que los puedas poner al servicio de otras personas. Entonces, este es el tiempo en que tienes que aprovechar, no desde la soberbia, sino más bien desde, bueno, o sea, sé hacer esto, lo sé hacer muy bien y lo quiero poner al servicio de las personas, de las demás personas. Eso va a repercutir positivamente en lo que es tu parte económica. Tenemos que, bueno, los cancerianos van a tener en este momento la capacidad de convencer a los demás con suavidad, no desde la imponencia, sino más bien como desde una parte un poco más seductora, y igual no se autoexijan tanto porque posiblemente puedan sentir como un poquito de cansancio. Es importante que te abras como que te abras a los cambios que se van a venir en tu vida, los cambios que se van a producir. Te dice, tienes que aprender a desapegarte. No es fácil aprender ese proceso, pero es necesario para tu evolución. Fin de semana, si bien es cierto, para compartir, salir, divertirse, cuidado con los excesos porque tú eres bastante sensible desde el punto de vista estomacal, y ya la semana que viene vamos a tener una luna llena. Entonces, atentos allí en esa parte estomacal.
1: ¿Cuándo se viene la luna llena, Katherine?
0: Se viene para el, creo que el 28, el 29, por ahí.
1: Ya. Vamos a tener la próxima semana, entonces, luna llena. Perfecto. Nos vamos con el signo de Leo, que ya Neisa lo cambió.
0: Exactamente. Bueno, ya para los Leos ya vienen desde primero de julio con esa energía que está en su signo, que es Júpiter, que habla de la expansión de posibilidades. Te dice, tienes que aprovechar este año de ver cuál es, en dónde quieres crecer, tener esa buena actitud. Los leo realmente, sobre todo los que cumplen años desde el 22 en adelante, o sea, yo diría como desde el 22 hasta el 28, puede ser que, o sea, que estén pasando también por procesos como de muchos altibajos emocionales, también aprendiendo como a desapegarse, pero tienen que comprender que esos cambios que se están generando en tu vida es porque son necesarios, es porque ya a lo mejor esa situación, ese trabajo, esa relación o esa amistad a lo mejor ya cumplió su ciclo y necesita una renovación o necesita vivirse desde una perspectiva diferente. Tenemos entonces que los leos esta semana van a tener como la capacidad, o sea, van a también tener una actitud bastante diplomática para lograr tener acuerdos durante este tiempo. Tenemos entonces que ya empiezan a cumplir años a partir del 22 de este mes, empiezan a cumplir años y van a sentir ese cambio en su parte energética. Ellos tienen favorecido en este momento lo que es la parte económica, quizá buscando de utilizar los recursos de la mejor forma, ya sea también haciendo algún tipo de inversión en sí mismo o algún tipo de inversión pequeñita. Creo que están pensando justamente en eso, quizás en ahorrar para luego hacer algo mayor. Desde el punto de vista efectivo, se quiere que las cosas sean como mucho más prácticas. Y el parte de Leo se vienen como aperturas en la parte amorosa. O sea, es como que te dice, aquí este es el momento de que los que están solteros, posiblemente viviendo la posibilidad de tener como nuevos romances, quizás llegan a tu vida personas que pueden ser muy distintas a ti. No tengas tampoco temor con respecto a esto. Hay que abrir ese mundo social, hay que abrirse a esas oportunidades que se presentan. Y tienes que empezar a soltar el drama, también a soltar el orgullo para que realmente estas relaciones de alguna manera puedan fluir. Fin de semana bastante divertido y sociable para este signo de acá.
1: Bien por los Leo, que empiezan a cumplir años esta semana. Vamos a ir con el signo de Virgo. ¿Qué pasa con los Virgos esta semana?
0: Bueno, Virgo inicia pensando mucho en temas de economía, dinero, quizás como buscando cómo estirar esa parte de recursos económicos, o quizás pensando en revisar ofertas que tienen que ver con la parte del trabajo. Tenemos entonces que este signo zodiacal ha estado en ese proceso reflexivo en cuanto a sus amistades, en cuanto a la red de apoyo, posiblemente viendo realmente con quién cuenta o quiénes son realmente sus amigos, posiblemente queriendo tener conversaciones con algunos de ellos para aclarar alguna situación que se haya presentado. Tenemos que, bueno, los Virgos puede ser que comiencen a tener como un poquito de, o sea, que se pueda bajar un poquito su vitalidad, porque comienzan en el pre-cumpleaños y generalmente cuando esto pasa es como que no tenemos muchas ganas de salir, nos queremos quedar en casita, estamos como hay como mayor timidez en querer compartir con otras personas. Entonces es escuchar tu cuerpo. Si no te quieres salir, si no quieres estar compartiendo socialmente, pues hacer caso. Tienen ustedes a su favor que el carisma, la simpatía, lo tienen de su lado. Es un buen tiempo quizás para hacer algún tipo de negociación importante para ustedes, ya sea desde el punto de vista social o económico. Y tenemos entonces que lo que Virgo van a estar en ese proceso de apertura tiene que ver con su forma de trabajo. Tienes que aplicar más la tecnología, tienes que actualizar la forma en cómo trabajas. También te dice, va a ser un tiempo para que utilices todo lo que es esa parte natural para recobrar tu vitalidad y tu energía. Fin de semana para las personas de Virgo, quizás más para estar en casita, como en casita con las personas más cercanas.
1: Perfecto. Bien ahí por los Virgos. Llegamos a la mitad y nos vamos a ir al signo del equilibrio, de la balanza. Vamos a ir de inmediato con el signo de Libra. Saludos para el que nos estaba saludando por Facebook, que dijo que era el signo de Cáncer. A ver, vamos a saludarlo. Claudio Silva. Hola, bellos, espero estar muy bien, esperando el mejor signo de Cáncer. Mira, todos creemos que no es el signo el mejor, ¿eh? Todos, ¿no?

0: Okay. La parte social se activa muchísimo a partir de la mitad de la semana. Los Libras, quizá, bueno, lo que tomar decisiones en este momento que tengan que ver con lo afectivo o lo económico, no es como lo más prudente. Yo diría que es como un tiempo más bien de reflexión, de revisión, de lo que realmente quieren ellos desarrollar y lo que se viene como de apertura, en donde se les pide que sean como más libres, más independientes. Tiene que ver con la parte romántica. Te dice, ama, pero sin dependencia. Este es el aprendizaje que se le viene a los Libras para los próximos 2 años. Tenemos entonces que el fin de semana, excelente para a lo mejor salir, divertirse, un viajecito corto, bueno, si el tiempo lo permite, pero sí como para estar en movimiento.
1: Perfecto. Perfecto. Y nos vamos ahora con otro de los signos, aparte de Cáncer, que estoy buenísimo de los mejores. Vamos con Escorpio. ¿Qué pasa con Escorpio, querida Cáncer?
0: Bueno, Escorpio, realmente yo creo que, y así también lo siento yo, empezamos la semana como un poquito de cansancio, como de lentitud, pero bueno, ya a medida que vaya pasando la semana, creo que nos vamos a ir activando. Tenemos que el proceso reflexivo lo hemos tenido también en cuanto a nuestros planes, nuestros proyectos hacia el futuro, es como viendo qué cosas podemos nosotros de alguna manera desarrollar. Justamente a partir de la mitad de la semana, lo que va a tener una mayor importancia tiene que ver con el trabajo y va a ser allí la vocación, el trabajo, donde estamos como llamados a desarrollar también nuestros talentos. Va a ser como la oportunidad de recoger lo que hayamos sembrado, si realmente hemos sembrado, o de empezar a sembrar para luego dentro de unos 4 o 5 años poder recoger esa cosecha. Pero bueno, la parte positiva es que si estamos en una búsqueda de trabajo o de oportunidades, te van a presentar esas oportunidades. Tenemos entonces que los escorpios tienen favorecido la relación con los grupos, con los amigos, buenos momentos agradables que se pueden pasar con las amistades y bueno, lo que de alguna manera vienen a crear un poquito más de libertad e independencia es con su casa, con su hogar, con su familia. Posiblemente los próximos 2 años van a ser como, pueden ser de cambios, puede ser como de mudanzas que se puedan presentar. También te dice, este es el tiempo de desapegarte un poco más, de romper con ciertos patrones desde el punto de vista familiar. Esto no quiere decir que vas a romper con tu familia, sino es como crear un poco más, pensar un poco más en tus espacios también, ¿no? Y de independencia. Se pueden dar, como dije, algunas mudanzas que se puedan dar en este tiempo. Recordando que esto no solamente es para esta semana, sino estos son como los próximos 2 años que estamos aquí anunciando, ¿no? Estamos haciendo un adelanto. El fin de semana para salir, para divertirse, para relajarse, para complacer a los demás. Así que vamos a tener una muy buena disposición para compartir.
1: Ah, ok, hay que amar carreta entonces los escorpios. Bien,
0: Carrete.
1: carreta. Vamos a ir con Sagitario. ¿Qué se le viene a Sagitario esta semana? La
0: Bueno,
1: penúltima de
0: Sagitario,
1: hoy.
0: hay muchos temas que tienen que ver con proyectos, con amistades esta semana. Grupos, quizás si trabaja en temas de fundaciones, seguramente van a estar muy activos. Los Sagitarios han estado en un proceso reflexivo con respecto a sus necesidades más íntimas, más profundas. Yo creo que ya está como viendo realmente qué es aquello que necesita. Se viene un buen momento para Sagitario, de apertura, de posibilidades, de proyectos que se pueden venir muy relacionados, que pueden estar relacionados con el extranjero, puede ser como un nuevo estudio que ellos vayan a hacer. Es como que hay como un crecimiento importante que va a tener este signo zodiacal. Por los momentos lo que tiene favorecido la parte profesional, queriendo también que su pareja de alguna manera apoye todo lo que son estos procesos y para Sagitario también se viene como nuevos aprendizajes, una nueva manera de ver la vida, una nueva manera de ver las cosas que te van a abrir a un nuevo mundo. El fin de semana para Sagitario van a estar sensibles, emocionales, emotivos, pero con deseo de mucho cariñito, así que si usted tiene un Sagitario, consiéntelo este fin de semana.
1: Ah, vale, mamá. Perfecto. Vamos a ir con Capricornio, los capricornianos. ¿Qué pueden esperar para esta semana, Cari?
0: Bueno, Capricornio está muy pendiente del trabajo. Este es un signo zodiacal que generalmente, bueno, el trabajo y el dinero, son pilares importantes para este signo y comienza la semana justamente en eso, pensando en eso. Sin embargo,

0: esto, lo que han estado también en un proceso reflexivo tiene que ver con sus relaciones. Relaciones de pareja, relaciones del entorno, pero sobre todo de pareja. ¿Cuál es el tipo de relación que quieres? ¿Qué es lo que quieres también? Si estás en una relación, ¿cuáles son esas conversaciones importantes que tienes que tener con tu pareja? Capricornio se le vienen como muchos cambios, muchas transformaciones que van a ser para el próximo mes, ya también para el próximo año, donde te dicen que tienes que aprender a soltar. No te van a faltar recursos, no te van a faltar oportunidades, pero tienes que aprender cómo a ir soltando, dejando cosas atrás. Vemos que en este momento tiene favorecido lo que son los aprendizajes, los viajes que también de alguna manera se puedan hacer, y el amor se vive con un sentido un poquito más de aventura. Lo que van a tener como de apertura, o sea, Capricornio tiene que abrirse, tener quizás como tener nuevas competencias para su parte económica, porque los próximos 2 años y medio así te lo va a ir pidiendo. O sea, te lo va a ir pidiendo lo que dice en esta parte astrológica. Y bueno, el fin de semana más bien es como para descansar, tómese las cosas con calmita, no va a ser el tiempo como para estar muy sociables, así que tranquilos, porque esto es algo que va a pasar.
1: Perfecto. Vamos con Acuario, signo de aire. ¿Qué pasa con los acuarianos en esta semana?
0: Vale, para Acuario, una semana que comienza con muy buena actitud, optimistas, alegres, o sea, viendo cuáles son todas las oportunidades que se puedan presentar. Tenemos que Acuario ha estado en un proceso reflexivo que tiene que ver con su salud, con su vitalidad, con su energía, esté viendo cuáles son esos hábitos que tienen que mejorar, ya sea desde el punto de vista de vitalidad o de trabajo, cualquiera de los dos, ¿ok? Ya estaban pasando, digamos, por ese proceso reflexivo. A partir de la mitad de la semana, lo que va a cobrar importancia tiene que ver con las relaciones. Relaciones sociales, pero también relaciones amorosas. Entonces se abren oportunidades allí. Oportunidades para que a lo mejor llegue a tu vida una persona importante. Esto es como también tener a disposición, ¿no? Porque hay gente que dice, yo me quiero enamorar. Ajá, pero si no sales, si no compartes, si te invitan para una, dices que no quieres ir, bueno, no sé de quién te vas a enamorar, porque estando en casita va a ser como un poquito complejo que el amor empiece a tocar la puerta allí directamente, ¿no? Pero bueno, hay esa disponibilidad de la energía. Tenemos entonces que para aquellos que ya están en una relación de pareja pudieran estar pasando por procesos de cambios, de transformaciones, altibajos desde el punto de vista emocional. Y bueno, los acuarianos van a estar como es el tiempo de soltar, es el tiempo de abrirse a nuevas posibilidades, de perder el miedo, de dar ese paso, de atreverse, ¿no? Entonces, los próximos 2 años seguramente los acuarianos van a estar pasando por procesos en los cuales puede ser como atreverse a tener una nueva relación de pareja, atreverse a cambiarse de trabajo, atreverse es como el abrirse a esas nuevas oportunidades que puede tener. Y el fin de semana, pues el fin de semana también van a estar sociables, con deseos de compartir, así que si los invitan, recuerden, asistan, vayan, no se queden en casita.
1: Vamos con el signo de Piscis. ¿Qué pasa con Piscis, querida Tati?
0: Vamos, el último signo zodiacal. Entonces, bueno, para Piscis, una semana que comienza con muchos cambios, puede ser como fluctuaciones desde el punto de vista emocional, pero tranquilitos que esto de alguna manera va a pasar. Los piscianos han estado en un proceso reflexivo que tiene que ver con el amor, con los hijos, con lo que quiere, ¿sabes? Con qué cosas realmente se siente bien, qué cosas realmente le causan placer. Ellos van a tener favorecido la parte que tiene que ver con la salud, con el trabajo. Aquellos que estén en una búsqueda de oportunidades laborales tienen que empezar ya a mandar ese currículo, hacer los contactos pertinentes. Y posiblemente también se van a ocupar mucho de su vitalidad, de su energía, o sea, van a querer a lo mejor como recobrar ciertos hábitos, a lo mejor hacerse algún tipo de examen médico, pero en fin, quieren tener como una mayor vitalidad y están en eso. En este momento, Piscis tiene favorecido la parte amorosa también, es como que se abren oportunidades para pasar buen momento. Si están en compañía y si están solteros, también se le viene como buenos momentos para estar en las relaciones con amigos. O sea, no solamente estar estamos hablando de pareja, sino aquí estamos hablando de todo tipo de relaciones. Y evidentemente la parte romántica tiene allí como ahí como un acento especial. Para Acuario es como trabajar mucho en sí mismo. O sea, los próximos 2 años y medio tiene que ver con lo que son sus hábitos, con lo que tiene en el inconsciente, que no es una parte muy fácil como de describir, pero posiblemente se van a sentir atraídos a hacer algún tipo de terapia, a hacer algo para mejorar su no solamente su energía física, sino también su energía emocional. Fin de semana van a estar como bastante ocupados. Puede ser que no, a lo mejor el trabajo no te permite del todo descansar, pero bueno, sí, procura robarte un tiempito para ti y para que puedas recobrar la energía para la semana que viene.
1: Perfecto. Bueno, ahí estaríamos con todos los signos del horóscopo registrados en este día lunes. Recuerden que es para toda la semana, no solamente el horóscopo de hoy, es para toda la semana. Vamos a dejar abajito el contacto de Astro Divina, ¿cierto? Para quienes quieran una carta astral, que esto es completamente personalizado, esto es distinto para cada persona con su fecha, su hora de nacimiento. Así que para los que quieran tener una carta astral con Astro Divina, ahí está en pantalla el número que puse ahí, nuestra directora. El más 569-8833-4188 por WhatsApp, ahí para pedir hora.
0: Así es. Bueno, y además que aquellos que estuvieron escuchando, yo diría que lo guarden porque aquí hablamos de cosas que van un poco más allá de la semana. Entonces, para que ustedes vayan observando y vayan viendo qué les vaya pasando y nos compartan también, aprovechen los días lunes de compartirnos, sí, me estoy sintiendo así o no me estoy sintiendo así o quiero saber más, porque eso también nutre y podemos acá compartir rápidamente quizás mayor información. Bueno, de mi parte, Lema, muy agradecida contigo y con, por supuesto, Radio Mágica y con el matinal también, que me permiten salir acá al aire. Y bueno, deseándoles que tengan una feliz semana. Cuídense bastante, porque ustedes son todos somos necesarios para este hermoso país. Así que nos tenemos que cuidar.
1: Chaito. Somos igual necesarios. Eso, que esté muy bien. Muchas gracias, chao. Gracias. Y te devolvemos las pantallas. Besito para todos y sea una linda semana para cada uno de ustedes. Chao, chao.
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3: 12:51.
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1: 12 horas, 58 minutos.
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Son las 13 horas, 1 de la tarde con 7 minutos, 1 con 7 a través de Mágica aquí en la 89.5 de este día lunes 20. ¿A quién estamos saludando hoy? Espérenme que estoy... No veo de aquí, no veo de aquí.

0: sería la Marina. Marina, feliz día. Los que están de cumpleaños, también un abrazo grandotote en el día de hoy. Son las 1:00 p.m. ya con 7 minutos. Hoy una amiga me había pedido una canción por acá. Vamos a revisar cuál fue la canción que nos pidió. Espérame. Por aquí la canción Quédate con lo sencillo de Tiago Navarro. ¿Qué lo pide? ¿Qué lo pide? ¿Cómo se llama la amiga? Bélgica, ya. Vamos a buscarte la canción. Y el Libra, eso. A ver, quédate con lo sencillo de Tiago. Vamos. A ver si la pillamos. Quédate con lo sencillo. A ver si la pillamos por aquí. Quédate con lo sencillo de Tiago Navarro. Aquí la escuchamos para ti, amiga Bélgica.
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Oye, qué linda canción. Yo la había, sí la había escuchado por ahí en algún lado. La había escuchado. Muy bonita. Me gustó. Me gustó. La, incluso la quiero guardar. La estoy guardando, pero no. Por acá. Ahí está. Ya, guardada quedó. Muy bonita. Sí la había escuchado esta canción. Mira qué linda. Quédate con lo sencillo. Bonita. Bonita, bonita canción. 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

Demasiada personalidad, tiene mucha actitud. Oye, vamos a por acá, vamos a revisar nuevamente el pronóstico del tiempo para quienes tienen dudas. ¿Llueve? ¿Sí? ¿Que no llueve? ¿Hasta cuándo llueve? Bueno, es invierno y nada que hacer, pues necesitamos agüita, así que mientras no quede la escoba nomás acá, hasta aquí, estamos bien. Para hoy lunes, chubasco aislado, vamos a tener una que otra agüita con viento por la tarde, entre los 25 y 40 kilómetros por hora, y una temperatura máxima de 12 grados. Para el martes, ¿cómo va a estar el martes? Cubierto con lluvia el martes, con tormenta, con escándalo mañana, ¿ya? Con viento por la tarde, tormenta eléctrica, quiere decir truenos, relámpagos, ¿cierto? Y ráfagas de hasta 50 kilómetros por hora, sobre todo en la tarde-noche. Ya, martes mínima 8, máxima 12. El miércoles se esperan chubascos por la mañana solamente, ya, mínima 8, máxima 13. El jueves, cubierto chubasco, pero por la tarde, mínima 6, máxima 11. Cuando recién no se ve lluvia, así como un día completo sin lluvia, probablemente sea el viernes. Y se espera un día nublado, con una mínima de 7 grados y una máxima de 15. Ese es el pronóstico del tiempo para los próximos días, en tal que gran parte de la región.

Son las 13 horas, 1 de la tarde, con 23 minutos, 1 con 23, a través de Mágica, aquí en la 89.5, en este día lunes. Temperatura del momento, tenemos 10 grados con una sensación térmica de 8. Está húmedo, bastante húmedo, pero frío, no. No nos podemos quejar, ¿ya? ¿Vamos una última? No, ya nos vamos. Nos vamos para alcanzar ahí a la despedida. Nos vamos, que tengan una linda tarde, cuídense mucho. Ya viene Alejandro Aguilera con la edición central de Noticias en Línea por Radios Amiga Mágica, y a las 14 horas, 2 de la tarde, El Gigante Deportivo, bajo la dirección y producción de Víctor Díaz. Que estén ustedes muy bien, que tengan una linda tarde. ¿Han comido sopa y pilla? No, yo todavía no he comido sopa y pilla. A ver si el día me resulta. Y nos vamos, ¿con qué nos vamos? Nos vamos con Azúcar Moreno. Que estén bien. Chao, chao.

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6: 13 horas, 31 minutos.
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0: Las 13 horas 32 minutos titulares. Más de 1.800 maulinos potenciarán sus emprendimientos con el apoyo del FOSIS. Municipios de la región del Maule reciben más de 3.800 millones por el royalty minero. Encuentran sin vida a trabajador desaparecido en la comuna de Curepto. ¿Cómo están, amigas y amigos auditores? Tengan todos ustedes muy, pero muy buenas tardes. Les saluda el periodista Alejandro Aguilera García. Tarde de lunes, estamos a 20 de julio del 2026. El Santoral nos recuerda hoy a Marina. Felicidades, como también un cordial y afectuoso saludo para quienes celebran hoy el día de su cumpleaños. Roberto Ramos, liderando los mandos técnicos, saludamos a los integrantes de nuestro departamento de prensa. Ustedes, nuestros gentiles auditores, muy buenas tardes, bienvenidos a las noticias. Establecemos inmediatamente contacto con una de nuestras unidades móviles. La información a esta hora con nuestro colega Miguel García. ¿Cómo está, Miguel? Muy buenas tardes.
1: ¿Qué tal? Buenas tardes, Alejandro Aguilera García, don Roberto Ramos Vega en la sala de sonidos. Una persona muerta en la región del Maule es por ahora las consecuencias de este intenso sistema frontal de viento y lluvia que ya lleva varios días y que lamentablemente dejó sus consecuencias especialmente ahí en la zona de Curepto, como usted lo señalaba hoy bien, Alejandro, por esta trabajador de 63 años oriundo de Curicó, que fue arrastrado por el estero Domulgo en Curepto mientras realizaba sus labores habituales, ya que prestaba servicio a la empresa Pelón, contratista de la eléctrica CGE, para restablecer el suministro eléctrico y también llevar algunos insumos. Lamentablemente pasó por un lugar donde en ese minuto se estaba produciendo la crecida de este estero arrastrando su vehículo, y lamentablemente ayer cerca de las 13:30 horas fue encontrado al interior del vehículo en que se movilizaba, transformándose en la décima víctima. Hasta ayer eran 5, hoy ya suman 10. Básicamente la mitad de ellos se han registrado en la zona norte del país, entre ellos 2 en la provincia de Coquimbo, donde ya se ha confirmado por parte de las autoridades competentes. Hay afectación de viviendas habitables, no habitables, casas anegadas, como habíamos señalado, también caída de árboles, corte de energía eléctrica, que ha sido uno de los factores, y también nieve que se espera ya para el transcurso de las próximas horas en la alta cordillera. Pero escuchemos al director regional parte del extracto de esta reunión que se sostuvo en Senapred en hora de esta mañana, donde también participó el delegado presidencial Juan Eduardo Prieto y el administrador regional Luis Verdejo en representación del gobernador regional, en este caso Pedro Pablo Álvarez Salaman Carabino. Escuchemos al director regional de Senapred, Carlos Bernales, al respecto.
2: El día de hoy se cumplen 7 días de este sistema frontal que ha afectado a la zona centro-sur del país y a la zona norte. En la región del Maule tenemos al momento 536 personas afectadas, 13 viviendas con daño mayor no habitable y 136 viviendas con daño menor habitable. Me sumo a las condolencias de la familia del trabajador subcontratista de CGE por su fallecimiento, el apoyo y empatizamos con la familia. Este sistema frontal, esta semana tenemos precipitaciones entre los 20 a 35 milímetros en costa, valle y precordillera, de lunes a miércoles, y nieve entre los 15 a 25 centímetros de nieve en la alta cordillera, con isotermia que va a fluctuar entre los 1.800 y 1.500 metros sobre el nivel del mar hasta el día miércoles. Como decía el señor delegado regional presidencial, está el pronóstico de un nuevo sistema que ingresará desde el sur a la región del Maule. Estamos monitoreando los montos que está ese sistema frontal y por lo tanto hemos decidido y coordinadamente realizar los cubrir para enfrentar este nuevo sistema frontal.
1: Bueno, efectivamente se acerca un nuevo sistema frontal, nieve en la alta cordillera, más de 500 personas que han sido afectadas en la región de Maule, daños en viviendas habitables, no habitables, y las condolencias que también enviaba la propia autoridad a la familia de este trabajador de una empresa contratista Pelón, oriundo de Curicó, que lamentablemente es la primera víctima que se genera producto de este sistema, intenso sistema frontal de viento y lluvia. No llueve hasta ahora en Talca, se espera entonces precipitaciones hasta el día miércoles, nieve en la alta cordillera, Alejandro, y se acerca un nuevo sistema frontal desde el sur, que está siendo monitoreado por las autoridades de CNP para seguramente entregar los antecedentes, qué consecuencias podría tener si está con viento o lluvia, respecto entonces a estas condiciones climáticas, que van a ser bastante intensa ya en el transcurso de las próximas horas acá en la región.

0: El tercer lugar fue para Inglaterra, que se impuso por 6-4 a la selección de Francia. Si las condiciones climáticas lo permiten, el equipo de Rangers enfrentará el próximo domingo desde las 12:30 horas en el Bicentenario Iván Azócar Bernales de Talca a Deportes Copiapó, en partido válido por la fecha 17 de la Liga de Ascenso. Los rojinegros registraron 4 incorporaciones para encarar la segunda rueda: el defensor Lautaro Rigazzi, el volante Iván Rosas y los delanteros Junior Arias e Ignacio Mesías. El equipo de O'Higgins de Rancagua visitará este jueves el Estadio La Bombonera de Buenos Aires. Los celestes jugarán ante Boca Junior, el partido de ida por los play-offs para acceder a los octavos de final de la Copa Sudamericana. El partido está programado desde las 20:30 horas, hora de Chile. En la Liga Nacional de Básquetbol, Deportivo Español de Talca disputará 2 partidos esta semana por el Campeonato de Clausura Conferencia Centro. El viernes será visitante desde las 20 horas ante la U de Conce y el domingo desde las 19 horas recibirá en Talca a Colegio Los Leones de Quilpué. Desde la sala de prensa para Noticias en Línea, informó el periodista Óscar Castillo Araya.
1: Muy bien, muchas gracias Óscar Castillo con la información desde nuestro departamento de prensa. Municipio de San Clemente refuerza coordinación preventiva ante sistema frontal. El municipio de San Clemente continúa fortaleciendo las acciones preventivas frente al sistema frontal que afecta a los sectores del Valle, Precordillera y Cordillera de la comuna. En ese contexto, el alcalde Juan Rojas Vergara encabezó una nueva sesión del Comité para la Gestión de Riesgo de Desastre COGRID, instancia que reunió organismos de emergencia, servicios públicos e instituciones vinculadas a la gestión del riesgo, con el propósito de coordinar las medidas de prevención, monitoreo y secuestro ante eventuales emergencias. La jornada contó además con la presencia del ministro del Trabajo y Previsión Social, Tomás Rau Binder, quien conoció en terreno el trabajo de coordinación que desarrolla el municipio junto a las distintas instituciones que resguardan la comunidad durante este evento meteorológico. Durante la reunión se señaló que tras las primeras horas del sistema frontal no se registran daños de consideración en general en nuestra comuna, limitándose solo a algunos hechos específicos, los cuales han sido abordados por los equipos municipales desplegados en terreno. Todo el sistema de salud se encuentra funcionando con total normalidad, colocando énfasis en los pacientes electrodependientes, traslado de pacientes que requieren diálisis y aquellos que demandan una atención especial. En relación a los establecimientos educacionales, estos no han sufrido mayores inconvenientes, salvo la rama caída sobre el costado del jardín infantil de Mariposa, las cuales ya fueron despejada. El alcalde de San Clemente, Juan Rojas Vergara, destacó la importancia de mantener una coordinación permanente entre los distintos organismos y reafirmó el compromiso del municipio con la seguridad de las familias sanclementinas. 13:41, la PDI detiene en flagrancia imputado por producción, almacenamiento y difusión de material de explotación sexual infantil en Linares. Detectives de la Brigada Investigadora de Delitos Sexuales Brisec de Linares detuvieron en situación de flagrancia a un hombre chileno de 52 años por los delitos de producción, almacenamiento y difusión de material de explotación sexual infantil tras una rápida investigación desarrollada en coordinación con la Fiscalía de Flagrancia. Veamos lo que nos dijo al respecto el comisario Francisco Díaz.
2: Conforme a una denuncia por el delito de producción, almacenamiento y difusión de material pornográfico infantil, esta denuncia es realizada por una mujer adulta que señala que un hombre con quien tiene un vínculo no familiar captó imágenes íntimas de ella, donde también aparece su hija de 7 años. Conforme a esta denuncia, detectives de esta brigada lograron ubicar y detener al imputado en situación de flagrancia. Corresponde a un hombre de 52 años de nacionalidad chilena, logrando establecer que en su teléfono celular mantenía estas imágenes que habían sido denunciadas horas antes.
1: Son las 13:42, retornamos al departamento de prensa, la información a esta hora con nuestra colega Elena Rojas.
3: Muchas gracias, Alejandro Aguilera. Vamos de inmediato con la información. En el día de hoy, Municipalidad de Talca desplegó todos sus recursos para atender a vecinos por el viento y la lluvia. La Municipalidad de Talca informó que el trabajo preventivo y el despliegue de los equipos operativos mantuvo a la ciudad funcionando a pesar del intenso viento y lluvia registrado en las últimas horas. A lo largo de la jornada, los 6 pasos bajo nivel ubicados en calle Once Oriente se han mantenido habilitados

0: permitiendo la conectividad de la ciudad. En paralelo, los equipos operativos continuaron desplegados en diversos puntos de Talca, realizando labores de limpieza, mitigación y prevención, además de concretar la entrega de más de 5.300 sacos de arena a vecinos que lo habían requerido. Los equipos municipales recorrieron los sectores urbano y rural, entregando ayuda como nylon, carbón y caja de alimentación a las familias afectadas por las precipitaciones. Durante la jornada no se registraron viviendas anegadas, aunque más de 50 hogares presentan problemas de humedad en su interior. Las cuadrillas de alumbrado público trabajaron atendiendo sectores con corte de energía y realizaron reparaciones en los semáforos del cruce Baroli y de Dos Norte con Diagonal y Isidoro del Solar. Asimismo, se ejecutaron más de 30 operativos de arbolado urbano para despejar vías y retirar árboles o ramas que presentaban un riesgo para la comunidad. La red de atención primaria de salud funcionó con total normalidad, manteniéndose operativos todos los EFAM, SECOF, SAPU, SAR y el sur del sector Mercedes. El Parque Río Claro, en tanto, continúa cerrado de manera preventiva. Esta fue la información en el día de hoy para Noticias en Línea, informó Elena Rojas. Adelante, Alejandro.
1: Muy bien, muchas gracias. Ahí estaba Elena Rojas con la información directamente de nuestro departamento de prensa. A las 13 horas 44 minutos, nos separamos tan solo un instante y ya volvemos con más noticias.
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1: Muy bien, ya estamos de regreso con las noticias, las 13 horas con 45 minutos, 11 grados es la temperatura a esta hora en la capital de la región del Maule. Más de 1.800 maulinos potenciarán sus emprendimientos con el apoyo de FOSIS. Más de 1.800 personas de la región del Maule comenzaron su participación en los programas de emprendimiento del Fondo de Solidaridad e Inversión Social FOSIS. Su objetivo es apoyar a quienes buscan iniciar un negocio o fortalecer un emprendimiento en funcionamiento mediante capacitación, acompañamiento y financiamiento para aumentar sus ingresos. En ese marco, el director regional del FOSI, César Muñoz Vergara, y los profesionales del servicio están recorriendo toda la región para acompañar el inicio de la ejecución de sus diversos programas 2026. Estos programas permitirán a los participantes acceder a capacitaciones y asesorías personalizadas, material didáctico y educativo, servicio de cuidado infantil durante las actividades grupales y financiamiento para maquinarias, herramientas e insumos que harán crecer sus negocios, cuyo monto fluctúa entre los 450 mil y 700 mil pesos. 13 horas 46 minutos. Municipios de la región del Maule reciben más de 3.800 millones de pesos por el royalty minero. Desde la semana recién pasada comenzó la transferencia de recursos a 309 comunas del país, correspondientes a la tercera cuota del royalty minero. El royalty minero es un impuesto aplicado a las grandes empresas mineras que distribuyen anualmente 450 millones de dólares a regiones y comunas del país. Sumado a la primera y segunda cuota, alcanza un total de 169.901 millones este año 2026. En la región del Maule, la tercera cuota considera una transferencia superior a los 3.863 millones de pesos, recursos que permitirán a los municipios impulsar iniciativas orientadas a mejorar la calidad de vida de sus comunidades. El encargado regional de la Subsecretaría de Desarrollo Regional y Administrativo Subdere del Maule, Franco Libravo, destacó la importancia de esta nueva transferencia. Las 13 horas 47 minutos, retornamos al departamento de prensa. A esta hora la información con el periodista Ricardo Jara.
4: Muchas gracias, don Alejandro Aguilera. Le cuento más noticias porque se realizó el balance tras nuevo comité regional policial, 12.000 detenciones y 2.075 extranjeros fiscalizados, además de mayor cantidad de fiscalizadores extranjeros, entre otras cifras relevantes, que arrojó este último comité policial regional. La instancia fue encabezada por el delegado presidencial regional Juan Eduardo Prieto, junto al Seremi de Seguridad Pública, Germán Parra, con la presencia del titular de Justicia, Cristian Rojas, Carabineros, PDI, Gendarmería y también el Ministerio Público. Dentro de las cifras expuestas a la fecha, en lo que va de este año, entre Carabineros y la Policía de Investigaciones, se han efectuado más de 12.000 detenciones por distintos delitos y órdenes pendientes. Además, por parte de la Policía Civil, se ha fiscalizado a 2.075 extranjeros, un 30% más que el mismo periodo del año 2025, y se ha anunciado 770 personas y notificado de expulsión a 525. Este es un trabajo mancomunado y destacamos a las instituciones presentes. Tenemos muchos desafíos, las cifras poco a poco nos muestran que vamos avanzando como región, destacó Juan Eduardo Prieto, delegado presidencial regional. La autoridad agregó el énfasis que se le dio a la planificación ante los temporales que ya están en el Maule. La mejor manera es trabajar de manera coordinada la prevención, y eso es lo que se está demostrando en todas las áreas, sostuvo el delegado presidencial. Para Noticias en Línea informó Ricardo Jara Herrera.
1: Muy bien, muchas gracias Ricardo. 13:49. Pese al sistema frontal, la red de salud del Maule mantiene operativos todos sus establecimientos. Mientras el sistema frontal continúa afectando a la región del Maule, la red de salud del Maule mantiene operativos todos sus establecimientos para responder a las necesidades de la comunidad. Los 13 hospitales de la red, junto a los CEFAN, SAP, USAR y postas rurales, continúan entregando atención con normalidad en un escenario marcado por las condiciones climáticas propias del invierno y la circulación de virus respiratorio. Con el objetivo de resguardar la continuidad de la atención y mantener la capacidad de respuesta de la red asistencial, el Servicio de Salud del Maule y el Hospital Regional de Talca reforzaron el trabajo coordinado entre los establecimientos, monitoreando de forma permanente la disponibilidad de camas hospitalarias y facilitando la derivación de pacientes cuando las condiciones climáticas lo requieren. Las autoridades explicaron que elegir el establecimiento de salud adecuado según la gravedad de cada situación no solo permite que las personas reciban una atención más rápida, sino que también ayuda a que los hospitales de alta complejidad mantengan disponible su capacidad para responder a las emergencias y a los pacientes que requieren hospitalización. El joven nadador Martín Saavedra, oriundo de Talca, tuvo una destacada actuación en los Juegos para Sudamericanos Adultos disputados en Valledupar, Colombia, entre el 11 y el 15 de julio reciente, donde representó a Chile frente a los mejores exponentes de la paranatación del continente. Con solo 17 años y aún perteneciente a la categoría juvenil, el deportista consiguió una medalla de plata en la prueba individual de 50 metros libre, registrando un tiempo de 26.44 segundos, marca que se convirtió en su mejor registro personal y en un nuevo récord nacional para la categoría. Además, Saavedra obtuvo una medalla de bronce integrando al equipo chileno en el relevo 4x100 combinado, consolidando una sobresaliente participación en una competencia de alto nivel internacional. Su rendimiento también incluyó un cuarto lugar en los 100 metros mariposa y otro cuarto puesto en los 100 metros libre. Uno de los aspectos más sobresalientes de su participación fue que de las 5 pruebas que disputó, en 4 logró establecer nuevos récords nacionales. Las 13:52, desde Sala de Prensa tenemos a esta hora el contacto noticioso con Óscar Sanzana.
5: Gracias, Alejandro. El Servicio Nacional de Prevención y Respuesta ante Desastres, SENAPRED, declaró alerta amarilla por crecida para la comuna de Licantén, luego que la estación hidrométrica del río Mataquito registrara un incremento en sus niveles, superando el umbral amarillo establecido para este tipo de eventos. La información fue dada a conocer por la Delegación Presidencial Provincial de Curicó, tras el reporte emitido por la Dirección General de Aguas, que indicó que la estación de monitoreo ubicada en la pasarela peatonal del ex puente Escalones, en Licantén, presenta un aumento del caudal que amerita reforzar el monitoreo y la coordinación preventiva. El delegado presidencial provincial de Curicó, Óscar Águila, llamó a la tranquilidad de la comunidad, especialmente a los habitantes de la costa curicana, señalando que esta es una medida preventiva y por ahora no existe riesgo para la población. Asimismo, reiteró que las autoridades mantienen un seguimiento permanente de la evolución del sistema frontal y del comportamiento de los cursos de agua. Desde SENAPRED se informó además que hasta el momento el resto de las estaciones hidrométricas ubicadas aguas abajo de la cuenca del río Mataquito se mantienen dentro de parámetros normales, por lo que la alerta responde exclusivamente al comportamiento observado en el punto de monitoreo de Licantén. Desde la sala de prensa para Noticias en Línea, informó Óscar Rolando Sanzana.
1: Muy bien, muchas gracias, Óscar. Son las 13:53. Recordarles que estamos de lunes a viernes a las 7:30 a.m, en este horario a las 13:30 horas, y a las 21:09 p.m. a través de las ondas de Radio Mágica y Amiga, con un completo resumen informativo de lo que ocurre cada día en Talca y su región. Un positivo balance pluviométrico, pero una crítica situación en los servicios básicos es el escenario que enfrenta la comuna de Licantén tras el paso del reciente sistema frontal. El alcalde Claudio Reyes Fuensalida entregó un balance de la emergencia asegurando que la comuna ha estado bien frente a las lluvias, pero fue categórico en denunciar la deficiente respuesta de la empresa distribuidora de energía. Y aquí voy a ser enfático, dijo, en decir que respecto al suministro de energía eléctrica, CGE ha dejado bastante que desear en sectores como Villa Angosta, Kelmen y algunos sectores de la costa, señaló la primera autoridad comunal. El prolongado corte de suministro ha puesto en riesgo infraestructura crítica de la comuna. El alcalde Reyes reveló la compleja situación que vivió la red de salud primaria. Tenemos la bodega de la Posta de Lora, por ejemplo, funcionando hace 30 horas con generador para evitar la pérdida de medicamentos. A esto se suman dramáticos testimonios de vecinos en zonas rurales y costeras. Según detalló el jefe comunal, sectores como Rancura superaron las 35 horas sin suministro eléctrico. Además, localidades muy cercanas al radio urbano siguen a oscura. Estamos sin suministro de energía en Kelmen, a 6 kilómetros de Licantén, en Villa Angosta, a 1.5 kilómetros de Licantén, manifestó. La frustración del municipio radica en la nula respuesta a pesar de las gestiones al más alto nivel. El alcalde Reyes afirmó haber estado en comunicación durante todo el día viernes con el gerente zonal y encargados comerciales de CGE, además de elevar los antecedentes al Seremi de Energía y al Superintendente de Electricidad sin obtener soluciones concretas. No puede ser que existan más de 30 horas familias sin que puedan tener luz. Es un error garrafal de la empresa eléctrica, fustigó el alcalde. A esta crisis se suma la caída de la señal telefónica y de internet, lo que ha impedido que los vecinos puedan ingresar sus reclamos formales en la plataforma de la empresa, generando una cifra negra de afectados. Frente a este escenario, que el alcalde calificó de impresentable, anunció acciones legales contundentes. Voy a hacer un llamado a la comunidad, incluso a que hagamos una demanda colectiva contra la empresa, manifestó la primera autoridad comunal. Son las 13:56. Estamos así finalizando la revisión de las noticias correspondientes a este horario. Ya viene el gigante deportivo. Gracias por informarse con nosotros. Que tengan una muy buena tarde. Felicidades.
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7: 13:56.
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7: 13:59.
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13: Hola, ¿qué tal? Muy buenas tardes. Es un placer estar con ustedes en esta jornada de día lunes 20 de julio y arrancamos la edición central de Gigante Deportivo para actualizar todo lo que está aconteciendo en el mundo fútbol y en particular con este Rangers de Talca que comienza a vivir en teoría la cuenta regresiva para el regreso del campeonato de la Primera B, que debió haber tenido actividad este fin de semana, pero que debido a las condiciones meteorológicas, finalmente la fecha 16 se suspendió, queda aplazada y probablemente se juegue a fines del mes de septiembre. Antes de entrar de lleno en materia y antes de saludar también a quienes nos acompañan en esta oportunidad, queremos comunicar el sensible fallecimiento de Rolando Arturo Carvajal González. Y CGE también lamenta profundamente el fallecimiento de Rolando Arturo Carvajal González, y envía sus más sinceras condolencias, familia, amigos y a todos los trabajadores de la empresa Pelom Ingeniería, en este difícil y duro momento. Rolando Carvajal prestaba servicios para CGE a través de su empresa en medio del intenso evento climático que afecta a 10 regiones del país, y quien realizaba labores propias de supervisión de su trabajo en la comuna de Curepto, región del Maule. Así que las condolencias respectivas para toda la familia, amigos y cercanos de don Rolando Arturo Carvajal González. En esta oportunidad, día lunes, nos acompaña don Roberto Ramos Vega, como es habitual en los controles de Amiga y Mágica, también Juan Carlos Cortés en la sala de edición, Víctor Tomás Díaz González en la dirección y producción general del programa, don Félix Rodrigo Ruiz en el comentario y la información periodística. ¿Cómo le va, don Félix? Le planteo de inmediato también, ¿qué le pareció la final de la Copa del Mundo? Gusto de saludarlo.
14: ¿Cómo estás, Pablo? Comenzamos esta edición de El Gigante con lo que fue la cita planetaria. Tú lo que me consultabas, donde un claro dominador el cuadro español, y que se terminó por sentenciar, creo yo, con la expulsión de Enzo Fernández, y con eso ya se acabaron las aspiraciones totales de Argentina, que se dedicó a mantener esa paridad, creo yo, quería extender la agonía, pero fue el equipo español el que mejor hizo el trámite del partido, el que se creó las mejores oportunidades, le anularon un par de goles y durante toda la competencia fue el mejor. Le ganó, paseó a Francia, a Argentina, así que los hispanos son campeones. Pero ahora hay que abocarse a lo que nos importa, a lo de Rangers de Talca, porque el equipo tendría que jugar el fin de semana, hay que dejarlo en potencial por todo lo que está ocurriendo en el país, por estas situaciones que han afectado debido al sistema frontal y lo que ha traído como consecuencia distintas situaciones en el norte del país, en la zona central, la zona sur, en todos lados. Así que con esta información arrancamos la edición del Gigante. Viene con harta información, como siempre, con lo que está pasando con Rangers. Quiere saber si van a llegar más jugadores, todo eso y más en esta edición.
13: 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Nos metemos de lleno claramente en lo que dice en relación con Rangers de Talca, que en teoría, de acuerdo a la programación establecida por la NFP, por la fecha 17 del campeonato, va a comenzar la segunda rueda jugando en condición de local. El día domingo va a tener que jugar en Rangers a partir de las 12:30 horas acá en el Estadio Fiscal o en el Iván Azócar Bernales, si usted lo prefiere, frente al conjunto de Deportes Copiapó, equipo dirigido técnicamente por un viejo conocido, por Héctor Almandoz, que estuvo hace algunos años en la banca de Rangers de Talca. Domingo 26 de julio, 12:30 horas, entonces, en teoría decimos esto, esta programación, porque claramente va a haber que estar durante la semana, Félix, atentos a todo lo que acontezca respecto de las condiciones meteorológicas, de la lluvia en particular, que ha afectado a varias regiones del país y que ha causado estragos, principalmente en la zona centro-norte de Chile.
14: Sí, así que está complicado el panorama en cuanto al fútbol, la realización del inicio de la segunda rueda, aunque ya se había afectado por el partido con Antofagasta, que se va a tener que jugar en septiembre. Ahora hay que esperar cuál va a ser la resolución, que tendría que ser ahora ya martes o miércoles, por lo menos, por la planificación de los equipos, el viaje, pero está complicado. Copiapó, de todas maneras, se ha visto afectado, la cuarta región, para qué decir. Así que es muy difícil que se pueda jugar, así que hay que estar atento a lo que pueda decir el ente rector del fútbol chileno. Pero en Rangers eso da igual, si comienza o no, por supuesto que preocupado de lo que le pase a la gente talquina, a la gente maulina, a la gente chilena, que no tenga ningún tipo de complicaciones, pero el fútbol sigue, la redondita tiene que seguir ahí en las prácticas de la tienda piducana, hoy lo hizo ahí en el complejo de la Fortaleza Rojinegra, no hay pausa, no hay receso, Rangers tiene que seguir ahí esforzándose, trabajando, adaptándose, porque no hay que cometer errores, hay que ir con todo desde el primer partido contra el cuadro de deportes Copiapó. Lo bueno, Pablo, que se ha ido integrando de buena manera Ignacio Mesías, haciendo dupla con el Junior Arias en la zona ofensiva. Creo yo que por ahí va lo que quiere plantear el técnico Diego Basay con este nuevo Rangers, porque lo hemos dicho, tanto Lautaro Rigazzi, Iván Rosas y los dos delanteros que ya mencionaban van a ser del arranque, van a estar en esta nueva etapa del piducano. Y respecto a un quinto fichaje, eso aún está por verse. Lo tienen ahí en carpeta, pero primero querían preocuparse de lo que era Ignacio Mesías. Cerrar al jugador que venía desde Deportes Concepción y Unión La Calera para contar con sus servicios y además para que pueda entrenar con sus compañeros. Y ahora continúa el gerente deportivo Fabián Marzuca viendo esta posibilidad, Pablo, de que pudiera venir. Yo lo daba como ejemplo lo de Pablo Solari, lo que hizo Colo Colo, de ir a buscar algún argentino, algún uruguayo, algún extranjero, sub-21, pero él no va a cumplir con los sub-20, sub-21 con la reglamentación, pero sí podría ser un aporte y ser una nueva carta para este Ranger, este nuevo Ranger, como te he dicho.
13: Sí, claro, porque hay varias caras nuevas, se confirmó durante el fin de semana también la llegada de Mesías, que ya era un secreto a voces, que arribaba el delantero, y este Ranger que sigue buscando fórmulas para tener un nuevo elemento y darle todavía mayores opciones a Ivo Basay, pensando en todo lo que va a estar en juego para la segunda mitad de competencia, donde obviamente la atención para la hinchada rojinegra se va a centrar en apoyar al equipo para que pueda salvar la categoría. Acá no queda otra. Eso es lo que le toca a Rangers en este momento. Hay que ser total y absolutamente realistas, quisiésemos que el panorama fuese diferente, pero la dura realidad dicta que Rangers se va a jugar solo la permanencia, y que está difícil además porque son 9 los puntos de distancia, y por lo mismo es clave comenzar ganando el día domingo, si es que se juega. ¿Y por qué digo si es que se juega? Porque el pronóstico climático es complejo. Para hoy se esperan 14 milímetros. Ha caído un poco de agua, no ha llovido tanto como los otros días, pero se espera. Mañana 21 milímetros, 90% de probabilidad de lluvia, o sea, mañana va a caer agua.
14: Pablo, pero yo creo que va a depender mucho a nivel país, porque el partido de Antofagasta no había ningún problema en jugar en el norte, pero lo que el contexto se está viviendo, por eso en definitiva se terminó por suspender la fecha. Acá podría ocurrir
13: también
14: lo mismo.
13: Sí, pero es que yo siento que cuando se toman este tipo de medidas, no solo se toma pensando en el pronóstico climático para, por ejemplo, la región del Maule. Talca se pronostican para el día domingo 16 milímetros. Aquí hay un tema también que uno tiene que ver de traslados, por ejemplo, de sí. Movimiento terrestre, que a veces no es muy seguro por la lluvia, se puede cortar caminos. Vimos las imágenes de un aterrizaje
14: y lo que para nada agradable. ¿Cómo viajar a Antofagasta?
13: En Conce, entonces, no es solo si la cancha está en buenas condiciones, si la cancha aguanta o no un partido, tiene que ver con todo lo que significa mover gente en unas condiciones que la semana pasada, ya con todo lo que llovió, fue complejo. Quedó claro que me parece que fue una decisión totalmente acertada y de sentido común no haber jugado en esta fecha, y ahora hay que ir viendo y monitoreando. Pero te decía yo, mira, para mañana se esperan 21 milímetros, día miércoles poquita agua, casi nada, jueves 12 milímetros, viernes 1 milímetro, y el sábado con un 80% de probabilidad 2,3 milímetros, el domingo, día del partido, 12:30 horas, 16 milímetros. Esa es la proyección que se hace hoy. Esto puede variar, pero de hecho conversábamos con gente de Copiapó y nos consultaban qué sabíamos respecto de si se va a jugar o no. Hoy es difícil decir a ciencia cierta se juega el partido, o también sería una irresponsabilidad decir no se va a jugar. Lo claro es que se va a estar monitoreando la situación, y a partir de lo que venga en los próximos días se tendrán que tomar decisiones. Ahora va a haber claridad respecto de algunas cosas, porque por ejemplo Temuco tiene que viajar el miércoles, quieren estar el jueves en Iquique para jugar el viernes. Entonces ahí ya va a haber cierta claridad de cuál va a ser la tendencia, por lo menos de lo que va a intentar hacer el ente rector respecto de esta fecha, la segunda de la segunda rueda, aunque recordemos que no se jugó la primera. 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Atención personalizada de sus dueños. ¿Y usted pudo cambiar el pasaje? ¿Le fue bien o no?
14: Estamos en eso. Ya. De hecho, tuvimos que entregar un informe, o sea, más o menos entregar nuestros argumentos, lo mismo con el hotel. Pero bueno, gajes del oficio.
13: No, ojalá que se pueda, porque yo creo que a varios les tiene que haber pasado, sobre todo en los medios de comunicación que se planifican con antelación para viajar en estos trayectos, tramos que son más largos y que finalmente por una situación climática no se pudo desarrollar el partido y no tenía mucho sentido ir cuando la motivación era precisamente esa, ir a transmitir el partido y traer todas esas sensaciones que debiesen quedar postergadas para el mes de septiembre.
14: Y después de ver el viaje ese de Concepción, Santiago...
13: Yo lo pensaba antes, cuando dijeron va a llover mucho, uy, los aterrizajes, los despegues, complicado. A mí me ha tocado, una vez me tocó en un vuelo con harta lluvia llegando a Santiago.
14: Gracias.
13: Nada de agradable, ¿no? Allá a la hora de que los pies estuviesen ahí sobre la tierra nuevamente. Y no estaba lloviendo de la forma en que llovió estos días. Me decían que en Santiago también llovió mucho. De hecho, mi suegro venía del norte y también dijo que se había movido mucho el avión antes de aterrizar.
14: Así que ese fue el panorama del fin de semana. Se mueve el mercado de fichajes y en ese sentido un ex Ranger iría a Colchagua. Es el caso del Nacho Caroca. Más bien va a Colchagua porque hoy ya tuvo su primer entrenamiento por la mañana en el cuadro de San Fernando, que va por el ascenso a la primera B, que era hacer la cortita, el cuadro colchagüino, porque va a disputar la liguilla de ascenso en la segunda división profesional. Y me comentaban, Pablo, de que hay otros ex-Rangers que estarían en la órbita de Colchagua.
13: ¿Tiene algún nombre?
14: Que serían... Es que traté de preguntar primero qué ex-Rangers podrían estar.
13: Vamos a averiguar.
14: Sí.
13: Vamos a tratar de averiguar.
14: Así que está Caroca y la
13: estaba jugando acá en el fútbol amateur.
14: En Rangers, sí. En la primera adulta.
13: Así es. 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Vamos al muro, la gente ya nos deja su mensaje, nos comenta sobre situaciones que les inquietan de cara a lo que va a ser esta segunda rueda de competencia, en la que todos depositamos esperanzas en que pueda ser algo muy diferente, muy distinto, y que Rangers se pueda salvar de ese temido descenso a la segunda división. Nicolás Ignacio Ruiz López, que siempre nos escucha, nos acompaña, le agradecemos. Saludos, chicos, buen programa. ¿Cómo resistió la cancha del fiscal? Ya una semana normal, esperando al rojinegro. Francisco Saavedra, buenas tardes, Gigante Deportivo, nos está escuchando, dice, junto a la familia en casa, le mandamos saludos. Buenas tardes, nos dice Mauricio González. Rangers tiene que ir con todos los nuevos jugadores, toda la carne a la parrilla. Vamos, Rangers. Rubén Tapia, buenas tardes. Yo creo que no se jugará este fin de semana. Está complicada la situación, comenta. Mingo Troncoso Muñoz, hola Gigante. Solo pedirle que el domingo estemos en el estadio apoyando al rojinegro desde Villa Alegre. Son algunos de los mensajes que nos llegan a esta hora y que exponen, por supuesto, la inquietud que existe entre la hinchada, primero por lo que puede hacer Rangers de manera futbolística y segundo en relación a si se va a jugar o no se va a jugar el partido que hoy obviamente está programado, pero que va a haber que ir revisando y monitoreando durante la semana. 24 de julio, 8:30 horas, Deportes Iquique con Deportes Temuco. Ese partido va a abrir la segunda rueda en el Estadio Tierra de Campeones. Ya el día sábado, 12:30 horas, está programado Santiago Wanderers con Unión San Felipe en el Elías Figueroa Brander. También el día sábado, a las 3 de la tarde, Curicó Unido con San Luis en La Granja. 5:30 de la tarde también, partido a tener en cuenta porque juega Cobreloa versus Deportes Santa Cruz en el Zorros del Desierto. 12:30 horas del domingo, Deportes Puerto Montt, Deportes Antofagasta en el Chinquihue, Fiscal de Talca, Rangers versus Deportes Copiapó a las 12:30 horas. El día domingo también a las 5:30 de la tarde, San Marcos con Magallanes. Y el día lunes a las 7 en Santa Laura, Unión Española versus Deportes Recoleta. Esa es la programación, en teoría, que tiene la fecha, Félix.
14: Y queremos responderle a don Nicolás Ignacio Ruiz, que sabemos que está ahí en Vilches, en San Clemente. Nos preguntaba por la cancha del Fiscal. Hablábamos ahí con algunos personeros de la administración del Estadio Fiscal de Talca y nos señalaban de que estaba en perfectas condiciones, que la prepararon, sabiendo que venía este frente de mal tiempo, con el tema del drenaje. Así que la cancha ha respondido bien y está, pero lista para poder recibir este partido entre Rangers y Deportes Copiapó, y así lo señalan las autoridades. Así que en las próximas horas, en los próximos días, ya tendríamos que tener información si se van a comenzar a vender las entradas, la planificación de este partido, o ya pensar en una reprogramación de acuerdo a lo que diga la ANFP, la Asociación Nacional de Fútbol Profesional.
13: 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En El Gigante nos indica 14:20 ya, vamos a la primera pausa comercial y regresamos con más novedades del rojinegro.
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12: Hartas cositas para el análisis también ha dejado la final de la Copa del Mundo. Hartas reacciones. Fea la parte final, ¿eh? Fea la parte final ahí con agresiones incluidas. Yo creo que en la vida uno tiene que saber perder y saber ganar. El fútbol es un deporte donde hay un ganador y hay un perdedor. A veces se puede empatar, pero no en finales. En finales siempre te van a entregar a algún vencedor, y en este caso fue España, que creo yo hizo un partido inmensamente superior a Argentina. No pateó al arco Argentina en todo lo que duró el partido, los 120 minutos, y pudo haber sido mayor la diferencia incluso en el marcador. Pero bueno, ahí tendrá que hacer el análisis correspondiente a quien le venga en el caso. Y obviamente para Chile también tendrá que haber elecciones, porque quedarse fuera de un mundial donde había, ¿cuántas selecciones al final? 48 selecciones.
13: No, la próxima tiene que ser.
12: Pero van a aumentar el número, o sea.
13: Por eso, o sea.
12: Ya, si no va ahora.
13: Pero hay que comenzar con los cambios desde la NFP, creo, sí. Yo. Creo que desde ahí tiene que partir todo.
12: Sí, con es un que desde proceso... ahí está todo mal.
13: Entonces, de la cabeza.
12: La cabeza está mal.
13: Elegir un buen cuerpo, técnico, proceso...
12: Y los clubes también.
13: Las series menores, todo. O sea, que no es llegar y decir, ya, vayan a jugar.
12: Los clubes también tienen que revisar muchos procesos de formación. Porque por algo no está habiendo recambio, por algo no están saliendo buenos jugadores, por algo cuesta encontrar nuevos elementos. Si uno va al caso de Rangers, ya lo hemos analizado largamente, de que, claro, hoy día tú puedes decir... Sí, hay jugadores en el primer equipo que uno lo valora, lo destaca y le desea mucho éxito a los muchachos que están saliendo de la cantera. Eso totalmente legítimo, válido, y es bueno que sea así. Pero un jugador consolidado, Félix, hoy no tienes. Y en eso también hay que ser súper franco, directo. Los muchachos en general juegan porque hay una regla, no porque... estén ahí que tú digas, oye, ninguno de los jóvenes es insacable. De hecho, ha sido tema en Ranger encontrar al sub-21. Todos sabemos lo que pasó con Javier Araya, y fue un dolor de cabeza dar con el futbolista que pudiese, desde el punto de vista de la regla, cumplir con aquello que se establece en las bases de la competencia. Y lo otro, que el fútbol chileno en general tiene un atraso ahí importante, porque tú ves jugadores 20, 21 años compitiendo al más alto nivel, y aquí recién los muchachos están debutando,
13: apareciendo,
12: recién
13: mostrándose,
12: ver si alguno va a poder ser o no. Entonces eso también tiene que cambiar. Es lento el proceso de maduración, lamentablemente, de los jugadores chilenos, pero se pueden tomar lecciones y se puede aprender de otros lados. Hoy día está todo tan globalizado que finalmente tú tienes o llegas a la conclusión de que este es más un problema de voluntad, de lo que tú decías, de la cabeza, de querer hacer las cosas bien de una vez por todas para que esto realmente cambie, porque en Chile talento hay. generaciones más, generaciones menos. En Chile talento hay. Si tú competimos en un lugar del mundo que es muy futbolizado, está Brasil, está Argentina, está Uruguay, que son países que han ganado la Copa del Mundo. Pero si tú vas, Chile viene detrás, porque en la historia me refiero. Chile es el único de los países que dejando afuera los que te mencioné, que ha salido tercero en una Copa del Mundo, por ejemplo. Chile ha salido tercero, ha estado en el podio de todas las competiciones en categorías, en la categoría que sea, sub-17, sub-20, adulto, en algún mundial. Ha ganado Copa Libertadores, sus clubes no tantas, pero ha ganado. Recientemente los muchachos de Wanderers levantaron la Copa Libertadores sub-20. Entonces, no es un problema de talento.
13: Ahí hay jugadores importantes, tiene que aparecer Lucas Cepeda, Osorio. Creo que ya hay que pensar en ese cambio generacional. Y no solamente con chicos de 20, 22, 23, 24, 25 años, sino que ir viendo ya de 17, sí. 18 años.
12: Alexis Sánchez debutó muy joven.
13: Sí, me acuerdo, claramente.
12: Muy joven. Ya
13: siquiera
12: pintaba.
13: Hablaba. Sí. Yo me acuerdo cuando lo tuve.
12: Y sí, claro, no jugaban porque eran buenos los chicos. O sea, si aquí esto es.
13: Era encarador, me acuerdo, que lo vi jugar en Concepción, que no hablaba nada. Uno lo entrevistaba así, no. Era, pero monosílabo lo que respondía. Y hablaba de la cancha. El jugador siempre iba para adelante, comilón, como él solo. Pero ya mostraba que iba a ser un jugador distinto.
12: Sí, bueno, hablaba en la cancha. Eso es lo que tienen que aprender algunos también. Hablar en la cancha, que ahí es donde importa. 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Fíjate, Félix, que el aplazamiento o la suspensión de la fecha 16 trae de rebote también que, de acuerdo a la información que hemos podido averiguar, los clubes esperaban tener información más clara hoy ya, pero el VAR no va a estar para esta fecha. Se suponía que iba a estar para la fecha 17, es la primera vez que iba a ser su estreno, por ejemplo, para Rangers en el partido frente a Deportes Copiapó. Pero recordemos que la fecha 16 se había establecido como una jornada de prueba, de marcha blanca, donde se iban a revisar todos los sistemas operativos y que pudiese estar disponible la asistencia tecnológica para los árbitros de cara a la jornada 17 de competencia. Definitivamente eso, entiendo, de acuerdo a lo que hemos podido averiguar, que se aplaza una semana más.
13: Ojalá que no sea al final toda la semana vamos a estar como terminando.
12: No, es que la lluvia obligó a hacer esto, no se pudo hacer esa marcha blanca, entonces
13: terminando
12: sería
13: el campeonato, todavía no.
12: Sería esta fecha, la de la marcha blanca, y ya en la fecha 18 que a Rangers le corresponde, si no me falla la memoria, frente a San Luis de Quillota.
13: Correcto, día viernes.
12: En Quillota.

0: y esperemos que se pueda dar.
1: Sí, San Luis, saltándonos un poquitito lo que va a ser la estación frente a Deportes Copiapó, es un buen equipo. Lo principal, lo fundamental es ganar este día domingo y ojalá quedar ahí a 6 puntos de Deportes Santa Cruz, si es que se le da un resultado positivo a Rangers, desde el punto de vista de que en red de puntos Santa Cruz, que pierda definitivamente frente a Cobreloa, porque va a necesitar el equipo talquino también algunos tropiezos de Santa Cruz o de los que lo superan un poquitito en la tabla. El más cercano hoy es el cuadro santacruzano, que tiene además al goleador del campeonato y que recordemos lamentablemente en la última fecha de la primera rueda le ganó a Rangers por la cuenta mínima acá en Talca. 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Lo que no se mueve, a diferencia del VAR, es la fecha de cierre del libro de pases, que indica que se puede traer jugadores hasta antes del inicio de la cuarta fecha de la segunda rueda, jornada 19, si usted lo prefiere.
0: Sí, se dará eso lo de Diego Arias a O'Higgins.
1: No.
0: Yo creo que sea difícil.
1: No.
0: Cerrado.
1: Lo que manejo yo es que no hay ni siquiera una oferta. Es más un volador de luces típico de esta época. Y me decían desde Deportes Santa Cruz que tiene que ser algo, pero extraordinario, para que lo saquen.
0: En sí. Cuanto a Lucas.
1: Exacto.
0: Porque harto humo entonces de algunos medios de Rancagua.
1: No, eso. Yo lo reporté, por eso te lo digo tan enfáticamente. No va a salir Diego Arias a menos que llegue algo muy, muy importante por él. Y no había oferta de O'Higgins. Entonces, puede que lo hayan sondeado, pero algo concreto, algo oficial, algo formal. Aquí te queremos, esto ofrecemos. De muy buena fuente, te digo que no había pasado eso.
0: Y en Rangers, por ahora son 4 los integrantes de la plantilla que se colocaron esta tricota. Lautaro Rigazzi, partimos por la zona defensiva. Iván Rosa, los dos delanteros, Junior Arias e Ignacio Mesías. Y lo del quinto fichaje aún está en veremos. Están las alternativas, están las opciones, pero de ahí a que se concrete es otro paso. Está difícil, pero no descartarlo. Yo creo que está más fácil eso de que llegue algún jugador sub-20, sub-21... a que pueda ir un elemento integrante de este plantel a primera o un retorno de los que están a préstamo que vuelvan a su casa matriz.
1: Sí, que los que están a préstamo han sido cero aporte.
0: Y no los quieren.
1: Pues lo mismo. Si no andan bien, si no suman minutos.
0: Si no han jugado.
1: Claro, entonces llevar un jugador que no te va a dar ninguna solución. Va a tener que bancarlo nomás Rangers ese panorama e ir olvidándose de esa situación, de que vaya algún jugador a primera división, también hoy día está muy lejano eso, ha descartado totalmente, explicado por Rangers, nosotros lo habíamos dicho, la situación de Ignacio
0: fue el único.
1: Ibáñez, claro,
0: formal.
1: Y
0: fue hace como un mes, Cobresal.
1: Fue hace mucho rato, sí, lo liquidaban ahí, que quería abandonar, lo planteamos acá, ojo con lo que se dice, porque al final se daña a las personas, independientes del rendimiento. Aquí no estamos analizando si han dado bien o han dado mal, que cada uno tendrá su opinión al respecto, pero llegar y lanzar que se iba a ir cuando tú lo dijiste aquí varias veces, tú tenías otra información, a mí de Rangers me dijeron no hay ofertas concretas por él, entonces bueno, ya pasó, esperemos que el Rayo pueda recuperar su nivel, que no ha estado en su mejor versión, pero
0: otro
1: claro
0: de los
1: también
0: que no habla. Yo quería que hablara, de hecho he pedido, solicitado de que hable Ignacio Ibañez, algo breve, algo preciso, algo conciso, para que dé a conocer su postura de lo que vivió y que está comprometido con el proceso por lo que viene.
1: Y ese compromiso que tú hablas lo va a necesitar Rangers de parte de todos sus
0: integrantes. Y que se vea en la cancha ese compromiso.
1: Claro, porque aquí yo siento que la hinchada siempre ha estado, los medios de prensa siempre están en su rol, porque nosotros no somos barristas de la situación, nos toca analizar. Ojalá pudiésemos analizar solo cosas positivas, pero nos toca también comentar situaciones que han sido muy negativas.

0: en Rangers y siempre va a ser así, es parte del trabajo. Bueno, la directiva preocupada también tendrá que remar todos para el mismo lado y tratar de sacar entre todos esto adelante, porque aquí no te sobra absolutamente nada. 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Voy a ir al muro de Gigante Deportivo, hay opiniones que se expresan, comentarios que nos dejan acá, por ejemplo, Andrés Morán consulta. ¿Hay quinto refuerzo? ¿Se recupera Araya? ¿Debería buscar algún juvenil en canteras extranjeras? Ojo, Araya está totalmente descartado, no, porque ya fue reemplazado. Entonces no...
1: Llegó Ignacio Mesías.
0: Exacto, no se puede contar con Araya, amigo Andrés, que nos está escuchando y nos dejaba esa pregunta. Héctor Castro Saavedra, hola amigos, buen programa. ¿Y por qué no buscaron sub-21 en Católica? Es buena cantera, saludos. Bueno, si se puede buscar en hartos lados, el tema es también que los quieran dejar salir, que los quieran ceder, que puedan venir a sumar minutos.
1: Puede ser un jugador nacional o extranjero, sub-20, sub-21.
0: Lo importante ahí consignar que no contabiliza minutos para el cumplimiento de la regla. Juan Carlos Martínez Núñez, hola amigos de Gigante, ¿traen a un juvenil extranjero de quinto refuerzo o no? Saludos, son algunos de los apuntes, como el de Leandro Torres. Rangers se salvará por su gente, no merece estar ahí, una de las mejores plazas, vamos en Rangerito. Bueno, esperemos que termine cumpliéndose lo que dice Leandro, de que se va a salvar Rangers. Basilio González nos manda saludos desde el Barrio Norte, desde distintos lugares escuchando a Gigante Deportivo, le mandamos saludos. Cristian Ricci desde Rancagua, saludos para usted también, otra de las personas que nos deja un mensaje, agradeciéndoles a todos los que por supuesto están atentos y que esperan novedades de este Rangers de Talca, que se reforzó, es el equipo que más refuerzos tiene Rangers de cara a la segunda rueda de competencia, si tú lo comparas con elencos de la primera B. Tiene a Iván Rosas, que llegó ya hace harto rato, el segundo fue Lautaro Rigazzi, el tercero en arribar Junior Arias, delantero uruguayo proveniente del fútbol argentino, y ahora también lo que fue hace poquitos días y que lo adelantamos también acá, Ignacio Mesías. Por el apellido uno ya se ilusiona, porque Rangers necesita una especie de Mesías para salvarse en esta segunda rueda de competencia, dado lo complicado que lo tiene. Pero es el equipo que más fichajes sumó para la segunda rueda. ¿Alcanzará con eso? La respuesta va a estar a partir del día domingo.
1: Y lo importante es que estos jugadores asumieron esta responsabilidad y están conscientes del momento y quieren revertir esta situación con un Lautaro Rigazzi que estaba en el fútbol ecuatoriano y que apenas le apareció la posibilidad, él dijo, no, yo quiero ir, vamos hasta Chile, conoce el medio. Y para qué decirlo de Ignacio Mesías, que hasta el último, primero conversó en Deportes Concepción, listo, y ahora con Unión La Calera para poder convertirse en la cuarta incorporación. Y las luquitas que atraen a Junior Arias, que por ahí fue el tema de que pudiera llegar este elemento uruguayo que viene del fútbol argentino. Así que buenas luquitas por el uruguayo, esperemos que ahora pueda rendir dentro de la cancha. Y el que estaba desde un inicio, Iván Rosas, que lo conoce el técnico, es de su rancho y va a tener minutos en cancha. Así que ahora falta solamente definir si va a llegar esa incorporación, pero que se va a definir en los próximos días.
0: 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En El Gigante nos indica 14:48. Segundo corte comercial y regresamos con más Gigante Deportivo.
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7: Porque siempre es oportuno poder ir al baúl de los recuerdos y comentarles, señalarles lo que ha pasado con este Rangers de Talca. Porque un año que fue productivo, linda historia para el piducano. Un día como hoy, pero el 20 de julio del año 2008, Rangers derrotaba 3-2 a Colo-Colo por la primera división del fútbol chileno. Mi hermano, me acuerdo que siempre me contaba este partido, porque eran muy pocos los rangerinos que estaban en el sector de tribuna. Lo celebraron con todo lo que fue el triunfo de Rangers, y nada más y nada menos que ahí en el Estadio Monumental, con el arbitraje de Julio Bascuñán. Rodrigo Barra anotó en el minuto 45. Y luego apareció en dos oportunidades uno que marcaba diferencia, uno que se necesita siempre, el pepero, el goleador, el artillero. Gastón Andrés Javier Celerino marcó en el minuto 52 y en los 82 minutos. Lo celebró con todo el triunfo, la victoria sobre el elenco de El Cacique. Rodolfo Ferrando estuvo en el arco. Claudio Arancibia, el actual psicólogo del equipo. Cristian Gómez y Rodrigo Barra, los dos centrales. Y Mariano Gabriel Celasco, el otro lateral. En el mediocampo estuvieron Marco Villaseca, el chino Esteban González, Andrés Oroz, Enzo Gutiérrez, y arriba Juan Manuel Cavallo y Gastón Celerino. Algunas variantes hizo el técnico Óscar Jorge del Solar, que se sentó en el banco. En el minuto 71 abandonó el chino Esteban González e ingresó Cristian Gálvez. En el mismo minuto 71, fuera, sale de la cancha Caballo Juan Manuel para darle paso a Rodrigo Pereira. Y en el minuto 86, para los aplausos, sale Celerino Gastón para que ingresara Álvaro el chino Sarabia en el minuto 86. Lo ganó entonces Rangers por 3-2 ante Colo Colo el 20 de julio del año 2008. ¿Cómo no recordar esta hazaña, este partido que se jugó ahí en el Estadio Monumental y con triunfo del Piucano? 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
6: 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Tiempo para el cambio, para el relevo. Despedimos a esta hora cordialmente a don Roberto Ramos Vega, que se dirige ya a su hogar para un merecido descanso y supuestamente dicen que se va a casa y va a trabajar más ahora. Y saludamos bien, a don Víctor Avendaño, que toma el control acá en Amiga Mágica, bien digo.
7: Me preguntaban varios hinchas y auditores del tema de la venta de las entradas.
6: Buena pregunta.
7: ¿Por qué? Porque todos quieren ir a alentar al equipo piducano, saber cuánto va a ser el aforo.
6: El aforo, buena pregunta, sí.
7: Pero eso todavía aún está en veremos. ¿Por qué? Porque tiene que la NFP entregar su visión, su postura respecto a lo que va a ocurrir en las próximas horas. Y mucho va a tener que ver con alguna reunión que va a tener con la gente de gobierno para ir tomando decisiones, Pablo, si se juega o no este partido y además toda la fecha de la primera vez y si vuelve el fútbol profesional.
6: Si me preguntan a mí, yo creo que algunos partidos se van a jugar. No sé si se va a poder jugar toda la fecha. Eso lo sería escéptico. Ahora no tengo aquí en detalle el calendario, pero creo que tampoco es descabellado pensar una suspensión total nuevamente, viendo sobre todo lo que ha acontecido en algunas ciudades más al norte, y para que sea parejo el desarrollo de la competencia y esperando también que las condiciones climatológicas en definitiva mejoren y se pueda competir de la mejor forma posible también, que es lo ideal. 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Pero claro, eso lo va a ir diciendo el transcurso de los días.
7: Este martes sería el día D.
6: Para tomar la decisión.
7: Para tomar la decisión.
6: Pero porque de una suspensión total o del partido de Rangers en particular.
7: Es que ya comenzaría la coordinación del partido, ya. Pero puede estar por otra parte la información, claro, de que no se juegue.
6: Sí,
7: entonces, pero ya están tomando ya los recaudos de que se va a jugar. Entonces ya planificar el partido, pero puede ocurrir lo otro que te digo yo, que de aquí a mañana puedan decirle no se juega y
6: una semana más y esperemos que se normalice todo.
7: Correcto.
6: Y en ese momento ya.
7: Y que no sería una idea descabellada.
6: A jugar. Me parece, hasta con un sentido importante de lógica. Si aquí tiene que primar el bien común y obviamente hay cosas que son más importantes que el fútbol. Lo primero, que la gente que no lo está pasando bien tenga la ayuda que se requiere en este tipo de situaciones. Lo segundo también, tratar de exponer lo menos posible a los integrantes de planteles de fútbol que viajen, por ejemplo, en este caso, lo hablábamos a comienzo del programa, que no es el mejor panorama para viajar, para traslados extensos, y en definitiva, también uno tiene que considerar que el campeonato no está contra el tiempo como otros años, ¿Te acuerdas con el tema pandemia o con el tema estallido social? Cómo se comprimió en su momento el desarrollo del torneo, jugándose prácticamente todos los días el fútbol para colocarse al día en la competencia. En este caso no es así, así que...
7: Y esto creo que le sirve a Rangers.
6: Sí, yo igual, porque...
7: Creo que... Porque...
6: En teoría.
7: Un nuevo técnico, claro. Le sirve a los huesos para seguir trabajando, para que los cuatro se puedan adaptar, para que este periodo, ¿por qué no?, de buscar una quinta incorporación con algún juvenil del extranjero, que podría ser una carta.
6: Sí, ¿no? Y
7: da tiempo.
6: Te da tiempo, sobre todo, por ejemplo, para Ignacio Mesías, que fue el último en llegar y que seguramente va a ir, si se juega esta semana, va a ir citado al Meta, creo yo. Y a lo mejor una semana más incluso
7: juega, yo creo,
6: de titular.
7: Sí, yo creo que los cuatro van a
6: jugar, claro. Entonces, mientras más tiempo puedan sumar de conocer a sus compañeros, de entenderlos, de acoplarse a la idea que tiene también el director técnico, todo eso va a sumar para Rangers. Ahora, el tema sería también que se aplazaría esta fecha y Rangers comenzaría, esto lo estamos hablando en condicional, estamos imaginando un escenario, Rangers comenzaría finalmente de visitante frente a San Luis de Quillota en jornada de viernes, si es que las condiciones climáticas así lo permitiesen, y hay que ver qué decisiones van a tomar también las autoridades. 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En El Gigante nos indica 15:08, con don Víctor Avendaño en los controles. Último corte y regresamos.
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4: Último bloque de Gigante Deportivo. Un mundial con 64 selecciones se anticipa. Lo acaba de decir Alejandro Domínguez, presidente de CONMEBOL.
5: Ay, ojalá que estemos Chile, eso es lo único que importa.
4: No, pero es que no debe estar por estar, yo creo.
5: No, hay que no, pues si pueden haber 120 equipos.
4: Claro, y se va a ir a pasear.
5: Y vamos a dar la hora.
4: Sí, no. Pero hay que armar un equipo competitivo.
5: Pero creo que con la gente nueva se puede hacer algo. Sí.
4: Pero lo primero hay que definir un técnico.
5: No, primero hay que arreglar el tema de la NFP. Limpiar esa NFP.
4: Ay, eso es lo más difícil.
5: Que los Milad, los Yungue. Y luego que asuma un técnico idóneo. Me gustaría Pellegrini en algún momento. No sé si se va a poder dar que salga del Betis, que pueda venir. Uh-huh. Habría que esperarlo. Era todo un tema, sí. Pero creo que Chile necesita cuánto ya.
4: Un técnico. Lo principal es definir al técnico. O sea, no, yo concuerdo con.
5: 2027 contigo. Parte la partería.
4: El gran problema está ahí en la NFP, pero yo también le sumo el tema de la formación en los clubes en general, que se ha descuidado mucho. O sea, de hecho, incluso las grandes canteras que ha tenido Chile, por ejemplo, Colo-Colo, ¿hace cuánto que no saca alguna figura? Sí. Cuando de Colo-Colo salió Vidal, Matías Fernández, esa Jorge Valdivia.
5: Que ya como que nos habíamos acostumbrado, pero ahora como que se estancó.
4: Cobreloa tampoco ha logrado sacar jugadores como
5: no, lo vimos los momento. Católica, los Guachipatos, la U.
4: Palestino. Sí, no. Y acá, a ver, aquí hay inversionistas nuevos. Yo no dudo de la intención de nadie, porque creo que uno no puede juzgar intenciones, es muy difícil. Pero yo creo que Rangers también tiene que dar un salto ahí, no se puede seguir quedando tan atrás. Míralo, por ejemplo, lo que ha hecho Coquimbo. Está de nuevo en una final, puede ganar dos títulos en una.
5: ¿Te acuerdas que hablamos de que se había como que se había acostumbrado a la categoría de Coquimbo hace un par de años?
4: Estuvo 10 años.
5: Subió.
4: De hecho, se lo preguntamos a Felipe Muñoz en algún momento, cuando Ranger todavía no cumplía 10 años, le planteamos la pregunta si Ranger iba a ser el nuevo Coquimbo, 10 años en la B. Y dijo que no, que Ranger iba a subir antes. Ranger lleva más años y hoy día está colgando.
5: 2014.
4: Para bajar, o sea.
5: Increíble.
4: Siento yo que después hay muchas cosas que cambiar. Una de ellas, por ejemplo, el área de captación. Claramente a Rangers no llegan los mejores jugadores, estoy hablando en divisiones menores, de la región. Lamentablemente eso es así. Y ahí tiene un problema de captación.
5: Rangers tiene que estar en los campeonatos escolares.
4: Así es.
5: En los campeonatos de empresas, del así fútbol es. Amateur, de todo lo que exista.
4: Así es.
5: Acá hasta la Copa PF y varios, por eso hablaba de empresas.
4: Tiene que hacer pruebas en distintos lugares de la región.
5: No solo que vengan escondido.
4: Exacto, no solo que vengan acá. Tiene que, además, tiene que facilitarle las cosas a los muchachos que vienen de afuera. Por ejemplo, si hay algún chico que viene de Conti, de San Javier, que tiene que trasladarse todos los días, de Molina, tienen que facilitarle tema de alimentación, de pasajes, ayudarlo ojalá también en con el tema de estudio.
5: Exacto. Que no se tengan que trasladar y que ese tiempo lo ocupen en estudiar. En que se preocupen además, es que tiene que ser ahí el trabajo.
4: Esto mucho. Es inversión, sí. Es como cuando tú dices, yo a tus hijos vas a tratar de colocarlos en el mejor colegio que tú puedas, porque sabes que el día de mañana eso debería reedituar desde el punto de vista de la formación de la persona primero que todo, y después profesionalmente. Y lo segundo, que dice relación también con los futbolistas en particular, tú cuando estás invirtiendo en cantera, en el fondo vas a ganar.
5: En algún momento
4: vas a surgir, vender.
5: Claro, va a surgir algún talento que va a ser vendible y vas a recibir luquita.
4: Y por todos los años que a lo mejor no recibiste en una sola venta o en dos ventas, y además que te va a dar alegrías deportivas. Muchachos bien preparados te van a dar alegrías deportivas en algún momento.
5: Y donde igual hay mucho talento es a nivel regional, en estas competencias, en la Copa de Campeones, en Serie Honor, muchos chicos. Eso ya había finalizado y ahora se está jugando la 35. Pero no se ha podido jugar, ¿por qué? Por todo lo que ya hemos señalado. Tampoco jugó Español, así que esperemos cuáles van a ser las resoluciones. De igual manera, el ente rector del balompié regional, dirigido por Iván Muñoz, va a tener que dar su respuesta durante esta tarde o ya mañana para definir si se juegan o no las semifinales de vuelta. Curicó contra el 18 de septiembre, Curicó Unido Amateur contra el 18, lo ganó 7-0 el elenco del Maule Norte ante el actual campeón, y la otra llave que está ahí parejita, la Mancilla Independiente le ganó, el Independiente la Mancilla de Teno, 2-1 a Pelarco, y ahora se juega el partido de vuelta en Río Claro, se juega ese partido.
4: Sí, una llave mucho más pareja una, y la otra ya algo sentenciada, sí. Conversábamos el otro día incluso con un jugador ahí de Curicó Amateur, claro, él obviamente por el respeto que le merece el rival y también porque creo que es lo lógico, no da por cerrada la llave, pero desde el punto de vista del discurso yo digo que es lo lógico, pero desde el punto de vista de lo futbolístico, esa llave está prácticamente rematada y tendría que pasar una sorpresa muy grande, que no son muy muy habituales en este tipo de competencias, porque por algo se estableció esa diferencia en el marcador, pero bueno, hay que jugar y concretar lo que parece ya una final en la que va a haber un equipo de Curicó, en este caso Curicó Unido Amateur.
5: Así que eso es con la Copa de Campeones Regional en 35 años, que ahora falta saber si se juega o no. Se ve complejo porque el panorama tú ya lo dabas, Pablo, que está pronosticada lluvia.
4: Sí, y ahí las autoridades tienen más información también, no solo respecto de cuánta agua pueda venir, sino de también qué localidades están afectadas, en qué sentido están afectadas y todo ese detalle que manejan y que seguramente van acopiando como información para tratar de tomar decisiones. Las decisiones generalmente son más acertadas cuando tú tienes mayor cantidad de información, y eso es lo que se va a ir viendo en los próximos días. Llegamos al tiempo, nos pilla la hora, ha sido un placer estar con ustedes en esta jornada de día lunes. Por supuesto, los invitamos a visitar gigantedeportivo.cl porque están todas las novedades ahí de la mano del periodista Óscar Castillo Araya. Y antes de irnos, también reiterar que CGE lamenta profundamente el fallecimiento de Rolando Arturo Carvajal González y envía sus más sinceras condolencias a la familia, amigos y a todos los trabajadores de la empresa Pelom Ingeniería en este difícil y duro momento. Rolando Carvajal prestaba servicios para CGE a través de su empresa en medio del intenso evento climático que afecta a 10 regiones del país, y quien realizaba labores propias de supervisión de su trabajo en la comuna de Curepto, región del Maule. Y nosotros, como Gigante Deportivo, también, por supuesto, las condolencias respectivas a la familia de Rolando Arturo Carvajal González. Con esa triste noticia llegamos al final del programa. Fue un gusto, Félix, fue un gusto, Víctor. Saludamos a toda la audiencia que nos acompañó. Un abrazo grande, cuídense, que estén muy bien. Chau, chau.
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3: 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Buenas tardes. Radio Mágica le indica la hora.
7: 3:26 p.m.
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1: Radio Mágica le indica la hora.
2: 3:30 p.m.
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¿Cómo están ustedes? Qué gusto de saludarlos. Muy, pero muy buenas tardes. Bienvenidos. Soy Juan Pablo Benito Verdugo en el Máster. Como siempre, quien me acompaña, el señor Juan Carlos Cortés Barría. Señoras y señores, bienvenidos a esta tarde en Mágica. Partimos con lluvia, con todo, pero acá tenemos que de verdad darnos con una piedra en el pecho, porque de verdad en la región del Maule no ha pasado absolutamente nada. Lo único lamentable es una víctima fatal producto de los trabajos que luego se los voy a comentar que estaba haciendo esta persona, el señor Carvajal, de 64 años, Rolando Carvajal. Se los cuento luego, de vuelta ya en nuestro programa. Entramos de lleno. Bienvenidos.

Hoy estamos de regreso. Sí, lamentablemente lo ocurrido con este trabajador contratista de la empresa CGE, que andaba cumpliendo trabajo para las personas electrodependientes en Curepto. Rolando Carvajal, de 64 años. El cuerpo fue encontrado ayer al interior de su camioneta, la cual estaba sumergida en las aguas del estero Domulgo en la región del Maule. Qué lamentable, ¿verdad? Lamentable hecho. Y que, por supuesto, estuvimos comentando y lamentando, sin duda, para todas las familias de ahí de Curepto que la pasaron re mal, de verdad. Un tremendo abrazo, mucha fuerza para todos ellos, para toda la gente linda ahí

de ese lugar, porque de verdad que es lamentable esta pérdida para esta persona que andaba cumpliendo su tarea, su trabajo, algo heroico, de verdad, llegar hasta allá, saber que se le va a ir la camioneta, que va a caer al lado. De verdad que impresionante. Mucha fuerza a toda su familia. Estamos en Mágica.

mágica, por supuesto, más 569-3261-8413, ahí para todos los que están enviando sus mensajes, así que vaya un abrazo tremendo para todos ustedes también, los que están de cumpleaños también, vaya un tremendo abrazo para quienes están de cumpleaños, así que muchas felicidades, chicos, a todos los que están de cumpleaños, a todos los que están celebrando algo especial, un abrazo tremendo para todos ustedes que están a través de Mágica

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1: 4:01.
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2: Más de 1.800 personas de la región del Maule comenzaron su participación en los programas de emprendimiento del Fondo de Solidaridad e Inversión Social FOSI. Su objetivo es apoyar a quienes buscan iniciar un negocio, fortalecer un emprendimiento en funcionamiento mediante capacitación, acompañamiento y financiamiento para aumentar sus ingresos. En ese marco, el director regional del FOSI, César Muñoz Vergara, y los profesionales del servicio están recorriendo toda la región para acompañar el inicio de la ejecución de sus diversos programas 2026.
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2: Desde esta semana comenzó la transferencia de recursos a 309 comunas del país correspondiente a la tercera cuota del royalty minero. El royalty minero es un impuesto aplicado a las grandes empresas mineras que distribuyen anualmente 450 millones de dólares a regiones y comunas del país. Sumado a la primera y segunda cuota, alcanza un total de 169.909 millones este año 2026.
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Hoy estamos de regreso, terminamos con lluvias hoy día, con viento entre los 25 y los 40 kilómetros, cubierto y chubasco aislado. Para el martes con 8,12, cubierto y chubascos, lluvia y viento durante toda la semana. Exacto, estos son los pulsos, ¿eh? Viento entre los 25, los 40, el miércoles cubierto y chubasco, el jueves 6 y 11 cubierto y chubascos, el viernes cubierto y chubasco, nublado y así. Y ahí se va a ir desapareciendo, pero lo más hasta el miércoles dicen que podrían caer las más, precipitaciones. Hasta el miércoles podría caer precipitaciones aquí en nuestra región. Estamos en directo en Mágica.

Estamos de vuelta en Mágica, por supuesto. Todo lo pueden enviar ustedes al más 56 9 32 61 84 3. Se han reaccionado bien las autoridades, sobre todo me refiero a la región del Maule, ¿ya? Claro, van a decir, pues, que no ha pasado nada. No, pero se ha reaccionado bien. Hay que decirlo, se ha reaccionado bien. Y eso es de verdad que muy, muy valorable. Valorable. Que se reaccione bien, que se reaccione a tiempo. El gobierno ha reaccionado a tiempo. Yo he estado en terreno, estuve en retiro, estuve metido allá donde el diablo perdió el poncho. Y de verdad que fue impresionante cómo se llega a los lugares más inhóspitos. Se llega, se puede llegar con colaboración, se puede llegar con ayuda, se puede llegar con todo, de verdad. Impresionante. Estamos en directo en Mágica.

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Hoy estamos en directo en Mágica, por supuesto, ¿ya? Más 569-3261-8413, ¿ya? Para todos los que están ahí en la sintonía. Así que un tremendo, tremendo abrazo para todos los que están ahí. Onomástico de hoy, se los digo al tiro. ¿O vamos a la música? ¿Música? Ah, ¿quieres programaciones? Ah, de verdad, ya programación. Volvemos al tiro.

Hoy estamos de regreso. A ver, Marina, mucha felicidad a todas las marinas que están en la sintonía. Ese es el onomástico de hoy. Es el día 201 del año y es el día hábil número 13 de 22 de este mes. Ahí está. Y quedan 11 días para fin de mes. Felicidades. Quedan 26 días para el próximo feriado y es la semana número 30 del año. Felicidades para ustedes también que están ahí con nosotros y que están llevando nuestro programa en la buena onda y, por supuesto, la jornada de hoy. Estamos en directo en Mágica.

en Mágica, por supuesto, en vivo en esta jornada de día lunes. Qué bueno, lunes. Saludos para ustedes también ahí que están en este día lunes y que están compartiendo con nosotros en Mágica Música. Ya seguimos en este día lunes.

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1: 5:01.
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2: Carabineros de Chile informó a la opinión pública con profundo pesar el sensible fallecimiento del cabo primero Marco Javier Cosme Barquero, que en paz descanse. La víctima resultó gravemente lesionado mientras daba cumplimiento a una orden judicial en el marco de la investigación por el homicidio del mártir institucional, su oficial mayor Eugenio Naín. El cabo primero Marcos Cosme, de 32 años, contaba con 13 años y 5 meses de servicio en Carabineros de Chile. Fue un funcionario ejemplar, registrando 10 felicitaciones en su hoja de vida, entre ellas por su participación en la captura de los responsables del homicidio de los héroes de Arauco. Era casado con una funcionaria de Carabineros de Chile.
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2: Detectives de la Brigada Investigadora de Delitos Sexuales Brisec de Linares detuvieron en situación de flagrancia a un hombre chileno de 52 años por los delitos de producción, almacenamiento y difusión de material de explotación sexual infantil tras una rápida investigación desarrollada en coordinación con la Fiscalía de Fragancia. La diligencia se originó a raíz de una denuncia presentada por una víctima adulta, lo que permitió a los oficiales policiales realizar diversas acciones investigativas para identificar y ubicar al imputado.
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Muy bien, más 56 9 32 61 84 13. Para todos los que están conectados, hay un tremendo abrazo. Bien. Para Viviana Letelier, para Javier, para... Mira, Javierito, buena. Para Tomás Leighton, gracias, chiquillos. Saludos para ustedes ahí, todos los que están en la sintonía nuestra de Mágica. Un tremendo abrazo. Gracias por estar siempre conectado a nosotros ahí. Bueno, alcaldesa de La Serena reportó 7 desaparecidos y exigió estado de catástrofe para La Serena. Lamentable lo que está ocurriendo en La Serena. Se lo sigo contando luego aquí en Mágica.

Estamos de regreso en Mágica. Bueno, la alcaldesa de La Serena, trágico lo que está ocurriendo, de verdad. Un total de 80 ciudadanos se mantienen en condición de aislamiento en diversos puntos de la comuna debido a que los cortes de ruta impiden el acceso a las patrullas municipales. Daniela Norambuena acusó abandono del Ejecutivo, señalando que los equipos municipales están sobrepasados tras trabajar 24 horas continuas sin apoyo externo. Ahí está. Eso es lo que se dice, lo que siempre se dice, que no se llega a tiempo, no se da respuesta, y esto es lo que se traduce, digo, en el final de esta historia. Estamos en Mágica.

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1: 5:28 p.m.
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Oye, bueno, no puedo dejar pasar lo contento que estoy por España, que haya ganado, que haya salido campeón del mundo. Todos queríamos que España saliera campeón del mundo, maravilloso, bien por España, bien por una Argentina que se merecía quedar ahí por lo arrogante, por todo lo que pasó, por todo lo que hizo, por todo cómo se fue dando la historia, bien por España. Toda la gente está apoyando a España, sin duda, así que nada que decir, ¿cierto? Bien por España, bien. Entre más abajo los argentinos, ¿cierto? Más ganas, ¿cierto? Estamos en mágica.

Hoy estamos de regreso. Mortal Kombat 2 llega a streaming, fecha. ¿Y dónde ven la película Mortal Kombat? Se los cuento en un instante. Música y ya volvemos.

Continuamos en esta jornada, en esta tarde, a través de Mágica 89.5. Chiquillos, ustedes pueden enviar mensajes más 569-3261-8413. Así que les enviamos ahí un tremendo, tremendo abrazo a todos ustedes también que están ahí con nosotros y que están enviando toda esta tremenda jornada de buena onda. Continuamos con la música, esto no para.

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1: 5:59 PM.
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2: La Municipalidad de San Clemente continúa fortaleciendo las acciones preventivas frente al sistema frontal que afecta a los sectores del Valle, Precordillera y Cordillera de esa comuna. En ese contexto, el alcalde de San Clemente, Juan Rojas Vergara, encabezó una nueva sesión del Comité para la Gestión de Riesgo de Desastres COGRID, instancia que reunió organismos de emergencia, servicios públicos e instituciones vinculadas a la gestión del riesgo, con el propósito de coordinar las medidas de prevención, monitoreo y respuesta ante eventuales contingencias. La jornada contó además con la presencia del ministro de Trabajo y Previsión Social, Tomás Rau Binder, quien conoció en terreno el trabajo de coordinación que desarrolla el municipio junto a las distintas instituciones para resguardar a la comunidad durante este evento meteorológico.
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2: El Mundial de Fútbol 2026 baja el telón con la gran final entre Argentina y España. La dicha no es eterna y tampoco hay plazo que no se cumpla ni deuda que no se pague. Para amargura de los amantes del balompié, la 23ª edición de la Copa Mundial de Fútbol, organizada por la FIFA, bajó el telón con el partido entre España y Argentina. Coronándose el equipo hispano por 1-0, después de 16 años los españoles lograron levantar la Copa por segunda vez. Se trató de un Mundial atípico, disputado en 3 países, Estados Unidos, México y Canadá, y en un total de 16 ciudades donde se mezcló el fútbol con el espectáculo, con la presentación de artistas y novedades durante el desarrollo del juego, como la aplicación de minutos de hidratación. Esto último no conformó a los más puristas del deporte rey, siendo una gran fuente de ingreso de avisadores.
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Estamos en esta tarde con un poquito de magia. Oye, a ver, dice que la secuela estará disponible en la plataforma a menos de 3 meses de su estreno en cines. Así es, el torneo finalmente comienza de Mortal Kombat 2, el más reciente película inspirada en el sangriento videojuego de pelea creado por Ed Boon y John Tobias, que confirmó su estreno en streaming. HBO Max anunció este viernes que la secuela dirigida por Simon McQueen estará disponible en su plataforma el próximo 24 de julio, a menos de 3 meses del estreno en los cines. Así, estamos en directo en Mágica.

0: Oye, ¿me permiten? Permiso. Un cafecito a esta hora de la tarde no es malo, ¿cierto? Oye, pueden seguir enviando sus mensajes, no hay problema. Para que sigan participando con nosotros ahí al +56 9 32 61 84. Porque no nos dejamos solos. En ningún momento está Ricardo en la mañana, está toda una programación, ¿cierto? Y estamos nosotros en la tarde, después César Hernández con hora 19. Así que tenemos toda una jornada para ustedes, para que se puedan entretener y pasarlo, pero tremendamente bien, ¿ya? Así que estamos genial acompañándolos a ustedes. Estamos en Mágica, en vivo.
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Para todos ustedes, los que están participando, los que están llamando, más 569-3261-8413. Reitero, más 569-3261-8413. En Mágica, nos siguen escribiendo.

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1: 6:29 p.m.
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revelan a los cuatro jurados de Fiebre de Canto. Estamos en vivo, en Mágica, se los cuento luego. Si quieren copuchentear, quédense vivo. Se los cuento luego, aquí es Mágica.

0: Hoy estamos de regreso en Mágica. A ver quiénes van a ser los jurados, a ver quiénes saben de baile. Chilevisión confirmó a Verónica Villarroel.
1: Ya.
0: Luis Jara. Ya tiene coreografía, sí. Emilia Dides y Vasco Mulián, como los cuatro jurados de Fibra de Canto. El nuevo estelar que animará Diana Bologo. No tienen más en Fiebre de Canto. Por Dios. ¿Quiénes son los jurados de Fiebre de Canto? La primera confirmada, Verónica Villarroel.

Y nos vamos. Abrazos para ustedes. Cuídense. Juan Pablo Benito Verdugo, Juan Carlos Cortés Barría. Que estén muy bien. Cuídense mucho. Nos encontramos nosotros mañana a las 3:30 de la tarde. Chao. Que estén bien. Cuídense mucho. César Hernández queda con ustedes en el micrófono. Chao.

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1: 7:01 p.m.
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6: Muy buenas tardes, ¿cómo está? Saludos desde Mágica. Saludos al comienzo de una nueva edición de la hora 19, edición de este día lunes 20 de julio. Hoy es el día de Santa Marina. Para Marina, nuestros saludos, nuestros deseos de felicidad. Al igual para quienes están de cumpleaños en este 20 de julio, muchas pero muchísimas felicidades. 10 grados es la temperatura en este instante en la capital regional, cielos nublados. La lluvia comenzaría esta noche de nuevo aquí en Talca y en la zona. Deseamos que tenga una muy buena semana, esta que hemos iniciado en este día lunes, y que el fin de semana no haya tenido dificultades, que le haya servido para descansar y compartir con la familia. El sistema frontal, que está terminando para que comience otro, afectó principalmente a la región de Valparaíso, también a la región de Coquimbo y la parte sur de la región de Atacama, con una serie de dificultades que analizaremos un poco en el programa y que a lo mejor usted también ha escuchado en la radio, en la televisión o en las redes sociales. Buena semana para ustedes. Le deseo desde Mágica, en el comienzo del programa de este lunes, siempre junto a Aliagro, mucho más que una farmacia veterinaria, y a Funeraria Pedro Moreno, atención personalizada las 24 horas del día.

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Y se acabó. Se acabó el Mundial. Se acabó el torneo Copa Mundial 2026, desarrollado en México, Canadá y Estados Unidos. Finalmente, España se coronó campeón en este torneo mundial de fútbol al derrotar a Argentina por 1-0 en el alargue. Ni le comento el partido, ya que seguramente usted lo vio y tiene su opinión de su desarrollo. Felipe VI, el presidente Trump, el primer ministro de Canadá y la presidenta de México, junto al presidente de la FIFA, encabezaron la ceremonia de premiación. Goleador resultó ser Kylian Mbappé con 10 goles y el Balón de Oro fue entregado al jugador español Rodrigo Hernández Cascante, que apellido más distinguido, ¿no? Más conocido como Rodri, elegido el mejor jugador del Mundial. Y Shakira, por supuesto, estará en la historia

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1: Son las 19 horas con 18 minutos. Por muchos días se seguirá hablando del Campeonato Mundial de Fútbol. El lado B, todos los entretelones, todas las situaciones, todas las renuncias de entrenadores, todos los intereses surgidos por las estrellas del fútbol. En fin, mucho habrá que hablar sobre el Mundial que terminó ayer. Con Shakira, Madonna y las leyendas del fútbol, así fue el histórico show del entretiempo de la final del Mundial. También estuvo presente Justin Bieber, el grupo surcoreano K-pop BTS, el actor Jason Sudeikis en su personaje de Ted Lasso y más celebridades. Un show lleno de estrellas fue el que se vivió durante el entretiempo de la final del Mundial 2026, que se desarrolló en el MetLife Stadium de Nueva York, en Estados Unidos, durante el entretiempo del partido entre España y Argentina. La ceremonia se realizó luego de un primer magno evento en la antesala del partido, cuando figuras como el actor estadounidense Tom Cruise, el cantante británico Robbie Williams, la cantante María Becerra, durante el himno argentino, el cantante Post Malone y el streamer Aicho Speed estuvieron presentes, entre otras celebridades, para animar la previa del encuentro. Frente a más de 82.000 personas, en el entretiempo del clausura del Mundial, fue Madonna quien inició el espectáculo, llegando a la cancha junto a los jugadores brasileños Ronaldinho y Ronaldo. Entre otros, se sumó después el grupo surcoreano de K-pop BTS, y tras ello fue el actor Jason Sudeikis, con su personaje de la serie Ted Lasso, quien tuvo la labor de presentar a Justin Bieber. Para finalizar, Shakira entonó la canción del Mundial, Dai Dai, junto al cantante nigeriano Burna Boy. También estuvo presente el director venezolano Gustavo Dudamel, el coro PS22, con la participación de Coldplay, el incluso personaje de Plaza Sésamo y los Muppets. El espectáculo tuvo lugar en un estadio cuyo acceso contó con fuertes medidas de seguridad, y donde estuvo, como lo mencionamos anteriormente, el presidente de Estados Unidos, la presidenta de México y el primer ministro de Canadá, junto a autoridades de la FIFA. Y por supuesto, el rey Felipe VI, que estaba orgulloso, feliz, contento, abrazó a los jugadores. Me impactó el abrazo que le dio a los jugadores españoles. Hoy día los recibía también en el Palacio Real.

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1: El siguiente es el pronóstico del tiempo para mañana martes 21 de julio. Con lluvia y viento y una temperatura máxima de 11 grados, se presentará mañana Curicó, Romeral y Molina. Misma situación, precipitaciones y viento en Talca, Linares y Parral, con una temperatura máxima de 12 grados. Cauquienes tendrá una mínima de 6, una máxima de 11 con lluvia y viento. Nuestro litoral, Constitución, Peyúgue, Iloca, Chanco, 10 grados la temperatura mínima, 12 la máxima, lluvia y fuertes vientos. Misma situación con Chillán, que tendrá una temperatura máxima de 11 grados, mucha lluvia y también mucho viento. Concepción, 11 grados la máxima, precipitaciones con viento. Rancagua, Rengo, San Fernando, 7 grados la mínima, 10 la máxima, precipitaciones con viento. Santiago, nuestra capital, tendrá también un día con bastante lluvia y viento, con una temperatura máxima de 12 grados. Ese ha sido el pronóstico del tiempo para mañana martes 21 de julio aquí en la Hora 19 de Mágica.
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1: ¿Le gusta a usted Justin Bieber? Bueno, él es uno de los artistas que ayer participó ahí en el MetLife Stadium, en la final del Mundial 2026, Mundial de Fútbol, que coronó campeón a la selección española.

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1: Faltan 27 minutos para las 20 horas. Nunca visto en la historia de la región de Coquimbo. Fíjese que hasta 287 milímetros de precipitaciones han caído en algunos de los sectores de la región de Coquimbo, una de las zonas más afectadas por el intenso sistema frontal que ha azotado al país durante los últimos días. 287 litros de agua por metro cuadrado. Increíble. Ante las reiteradas solicitudes de autoridades locales, finalmente esta mañana el presidente José Antonio Kast anunció durante el Consejo de Gabinete que se declarará estado de catástrofe en la región de Coquimbo, junto con la provincia de Huasco, en la región de Atacama, las más golpeadas por las intensas precipitaciones. Según datos de la Dirección Meteorológica de Chile, desde el pasado martes hasta las 10 horas de este lunes, la estación de El Tololo ha registrado la caída de 287 milímetros. 287 milímetros. La de Salamanca, Pisco Capel, 250 milímetros, la de Montepatria, 174,1 milímetros, y la de La Florida, en La Serena, 155 milímetros. A modo de referencia, el año pasado la estación La Florida, en La Serena, solo registró 87,8 milímetros de agua caída en todo el año 2025. Y ¿ve usted la diferencia? Ya van en 154 milímetros y queda todo el resto de la temporada y del año. Desde Senapred informaron que se mantiene por hoy en la región las alarmas por precipitaciones intensas, mientras que hasta mañana seguirá vigente la de viento normal a moderado, precipitaciones y nevadas de normales a moderadas y probables tormentas eléctricas. Además, desde Cernagiomin indicaron que la posibilidad de ocurrencia de aluviones y derrumbes es muy alta para toda la región. Por lo anterior, se decidió extender la alerta roja regional por evento meteorológico que está vigente desde el viernes 17 de julio hasta que las condiciones así lo ameriten. La región ha sido una de las más afectadas por el sistema frontal. Hay personas desaparecidas aún, familias aisladas, rutas interrumpidas y sectores completamente inundados. El gobernador de Coquimbo, Cristóbal Juliá, mencionó a los medios que la región está literalmente bajo el lodo y que es una situación muy compleja. Dijo el gobernador, esto no había pasado nunca en la región de Coquimbo.
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1: Faltan 18 minutos para las 20 horas. Una funcionaria de la PDI frustró un asalto a la salida de un banco en San Miguel. Una funcionaria de la Policía de Investigaciones de Chile frustró este lunes un robo a la salida de una sucursal bancaria en San Miguel, hiriendo a tres delincuentes y siendo atropellada. Según pudo conocer la prensa, el hecho ocurrió en el exterior de un banco ubicado en calle Lazo con Gran Avenida, a pocas cuadras de un cuartel de la Brigada de Homicidio Sur de la PDI. La funcionaria policial perteneciente a la unidad policial mencionada se habría percatado del ilícito socorriendo a la víctima. Los delincuentes habrían intentado escapar.

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1: Faltan 11 minutos para las 20 horas en la hora 19 de Mágica.

0: Esta mañana el presidente de la República, José Antonio Kast, anunció el decreto de estado de excepción constitucional para la provincia de Huasco, en la región de Atacama y para toda la región de Coquimbo. Esto por el sistema frontal que está golpeando con fuerza toda esa zona del país. Momentos después, la Contraloría General de la República informó que tomó razón del decreto supremo número 112 del Ministerio del Interior, ingresado este lunes 20 de julio, que declara estado de excepción constitucional de catástrofe por calamidad pública en la provincia de Huasco, región de Atacama, y en la región de Coquimbo completa, ambas por 30 días debido a la emergencia provocada por el sistema frontal que afecta a varias zonas del país. Asimismo, dicho decreto designa como jefes de Defensa Nacional al general de brigada del Ejército Claudio Paredes, en Huasco, y al general de brigada del Ejército Eugenio Riva, en la región de Coquimbo. Ambos asumirán la dirección y supervigilancia de su jurisdicción con las atribuciones y deberes que la ley señala. Ahí están los dos oficiales generales que estarán a cargo de la región de Coquimbo y parte de la región de Atacama, en base a la situación que se vive en el país y que fue declarada como zona de catástrofe, por lo tanto se decretó estado de excepción constitucional.
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0: Son exactamente las 20 horas. Nos vamos con esta hermosa canción en la ciudad de la furia. Nos despedimos en el programa de hoy lunes. Quiero agradecer su sintonía, desear que esté muy bien, que se cuide mucho, que el frente que se aproxima no nos genere más problemas. 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
1: 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Radio Mágica le indica la hora.
2: 8:01.
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